0: Buenas tardes, bienvenidos. Esto es Informe 24, transmitiéndose desde Paseo de la Reforma número 56, aquí en la Colonia Juárez. Gracias por su sintonía, gracias por estar con nosotros. Gracias por seguirnos a través de Bestia Grupera 540 y a través de Romántica 380. Sea usted bienvenido a esta hora de información, esta hora que tenemos todo, pero todo lo que usted necesita saber aquí en Informe 24. Y saludo a mi compañero Enrique López Poblano. Buenas tardes.
1: ¿Qué tal? Buenas tardes, José. Amigos, saludos a todos.
0: Pues ya estamos más que listos para darle toda la información, todo lo que ha sucedido, todo lo que está sucediendo y que es noticia, se lo vamos a dar aquí puntualmente en Informe 24. Y bueno, pues, ay, estas cuestiones, en serio. Hablaba ayer la presidenta de la República del oportunismo, ¿no?
2: Ajá.
0: De que muchos políticos, sobre todo los de la contra, los de oposición, se cuelgan de cualquier cosa para jalar gente, ganar likes, ¿no?
2: Ajá, sí.
0: Bueno, también estas cuestiones de los medios de comunicación también hacen de las suyas. ¿Cómo hacen de las suyas? Pues ahorita está lo de esto de las cuestiones de que las recetas, de que si se de que si se están surtiendo, si no se están surtiendo, y que incluso, es que en serio abusan de que tienen cierta ventana, muy, si no grande, sí grande, para sus seguidores, lo cual es bueno, es válido, pero también no se vale que estén haciendo este tipo de cuestiones en las cuales confunden a la gente. ¿Hace cuánto no hablamos aquí de esto de ahorita te digo cómo se llama, es de la receta completa, algo así, ¿te acuerdas?
2: Sí,
0: que lo mencionamos aquí, lo dijimos, de que esta cuestión, que incluso y ahorita se lo voy a volver a poner aquí porque lo tengo, porque hoy me lo mandaron así como diciendo, mira, ve, esto es nuevo. No es nuevo, en serio, no es nuevo. Y la plataforma, el IMSS, mira, fíjate, hasta le ponen ahí, IMSS habilita plataforma web para reportar, solicitar medicamentos faltantes en recetas. El medio de comunicación, el IMSS, puso a disposición desde sus derechohabientes el portal Receta Completa, HTTPS, ¿no? Todo eso.
2: Ajá.
0: Receta Completa .gob.mx. Esto, y tengo la fecha, desde mayo lo dimos a conocer aquí.
2: Sí.
0: Incluso tengo una llamada, porque de esas cuestiones, de esas malditas coincidencias, pues yo tuve que hacer uso de esto. Y tuve que hacer uso de esto porque a una persona, a mi hija, No le surtieron el medicamento. Y como no le surtieron el medicamento, pues había que conseguirlo, ¿no? ¿Cómo lo consigues? ¿Cómo lo tienes? ¿Cómo lo ves? Pues simple y sencillamente tienes que estar viendo a ver qué es lo que sucede. Y mire, estoy aquí ya, me voy a adelantar. Obviamente para que no se aviente usted todo el choro que se avientan estas personas y todo lo que te hacen esperar. A ver, creo que es por ahí. Vamos a ponerlo para que usted ponga mucha atención.
3: Los dos folios de recetas que me acaba de proporcionar. Y estas recetas que se están ingresando no fueron presentadas en el servicio de farmacia de su unidad médica. Aquí la invitación, señor, sería que por favor acudiera a la farmacia de su unidad médica,
4: señorita,
3: para que solicitara.
4: Señorita, me permite decirle que hemos ido a la farmacia, obviamente no se ingresan porque nada más llega uno a la ventanilla y dicen, no hay este medicamento, venga en 15 días o venga en una semana.
3: Sí, señor Reyes de Plata, en este caso, perdón, para que podamos apoyarle con esta solicitud, sí es importante que estas recetas sean escaneadas en el área de farmacia.
4: Es que no las escanean, señorita.
3: Comprendo, señor. En esa situación le reitero, para que nosotros podamos apoyar, estas recetas tienen que ser escaneadas. De otra forma, estas recetas no aparecen en nuestro servicio y aunque nosotros queramos realizar la solicitud, el sistema no nos permite.
4: Señorita, ¿me podrían explicar cómo le hago para que le escaneen? Porque la farmacia no le escanean hasta que no tienen el producto, hasta que no le entregan a uno el medicamento.
3: En esa situación, señor, aquí la invitación sería para que se acercara a la farmacia a solicitar que le escaneen las recetas. En caso de que sea continúe la negativa, aquí la invitación sería para que pasara usted al área de la administración de su unidad médica para que reporte esa situación. Y comente que se está comunicando con nosotros, en la Mega Farmacia, y que él se le indicó que para que pudiera ser apoyado, las recetas tenían que ser escaneadas.
4: Ok, perfecto. Así lo haremos.
3: Bueno. En caso de que en esta área tampoco le quieran hacer este caso, sí, la invitación sería para que pidiera sus datos y se volviera a poner en contacto con nosotros para poderle apoyar con el reporte pertinente.
4: Bueno, ok, señor. Te lo agradezco mucho. Muy bien.
3: Señor Plaza, esto sería todo de mi parte. No sé si hay algo más en lo que le pueda apoyar.
4: No, nada más, señorita. Gracias.
3: Le agradezco su llamada, señor Plaza, y en caso de una nueva asesoría, estamos las 24 horas del día, los 365 días del año. Okay. Que tenga usted un excelente día.
4: Gracias.
3: Hasta luego.
4: Hasta luego.
0: Pues ahí está. Marqué el 079 y en el 079 contestan la Mega Farmacia. La Mega Farmacia, donde no iba a faltar un solo medicamento, pero si tu receta no está escaneada de inicio, pues no existe la receta. Uh-huh. No hay forma. Y entonces vas, le arrancas el escáner a los señores que están en la farmacia, que están como ¿cómo le llaman estos? Como casi caja bancaria.
2: Ajá.
0: O sea, no hay forma de llegar a ellos. No los puedes tocar, no hay forma. Entonces, ahí están las cuestiones. Esto no es de hoy, ni se lo estoy poniendo porque sea de estos de recientes. No estamos haciendo lo mismo que otros medios de comunicación. Esto fue desde mayo, a principios de mayo. Desde mayo nosotros, bueno, yo creo que ha de haber sido como un día, una semana antes, cuando comentamos que Clark, el subsecretario de Salud, salió y dijo que estaba este portal de tu receta completa y también el 079. Ahí está, marqué porque tuve ese problemita de días después para ver cómo funcionaba y ahí está, cómo funcionan las cosas. Pues simple y sencillamente, si su receta no fue escaneada, es una receta que no existe. Así de sencillo, así de claro. Y desde mayo, junio, julio, agosto, septiembre, octubre, cinco meses antes, lo que medios de comunicación están... Ah, porque ya sabes, lo saca uno y los demás lo replican, ¿no?
2: Ajá, sí,
0: o sea, ya le modifican un poquito y todo esto, y lo modifican. Y entonces es la nota del día.
2: Es como una novedad.
0: Es la novedad que nosotros se la dimos hace 5 meses. Y ahí está la grabación que hablé a la... Obviamente no le puse ni cómo te contestan ahí en la Mega Farmacia ni nada por el estilo. Simplemente lo esencial de que si usted no le escanea la receta, pues es una receta que no existe. Así de fácil, así de sencillo. Bueno, pues ahí está, para que vea que nosotros a veces nos adelantamos poquito, ¿verdad?
2: Sí.
0: Cinco meses. Vámonos al resumen informativo del día de hoy.
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0: La presidenta Claudia Sheinbaum Pardo firma el decreto de entornos digitales seguros para niñas, niños y adolescentes. Dan un mes a redes y advierten ley con sanciones, esto lo dijo la consejera jurídica Luisa María Alcalde. Y bueno, tan es así de la violencia en redes que ponen de prueba un cateo que se realizó en una casa de un estudiante que iba a atacar a sus compañeros con una pistola. Se lo publicó por redes. Coordina gobernadora Delfina Gómez Álvarez, Confederación y Municipios, acciones en materia de bienestar y salud a favor de familias mexiquenses. Brugada defiende el plan metropolitano, descarta afectaciones al predial y a la propiedad. Claudia Sheinbaum Pardo, pues, solicita información directa sobre desabasto del IMSS. Plan integral y mando unificado transforman la vida de habitantes de 15 municipios del oriente del Estado de México. Secretario Horacio Duarte Olivares, bueno, acudió al Congreso, eso ya fue de ayer, de esto justamente cuando acudió Horacio Duarte Olivares. El dólar volvió a subir. La UNAM tendrá nueva escuela en la Ciudad de México con capacidad para 20,000 alumnos. Gobierno honesto, cercano y transparente, Hilda Salazar destaca visión de la gobernadora en comparecencia ante el Congreso. La Suprema Corte de Justicia avala la prohibición de comida chatarras en escuelas y la SEP celebra este fallo. Universidad Estatal del Valle de Toluca prepara a 501 estudiantes en quiropráctica para mejorar la calidad de vida de pacientes. Van por cédula criminal en Morelos. El internacional Rafael Caro Quintero, sí, Rafael Caro Quintero comparece en una corte de Nueva York, mantiene negociaciones con fiscales. Y en los deportes, Efraín Juárez dice que se estaba quedando pelón por ser técnico de los Pumas. No, hombre, pues ya, si eso fuera, ¿cuántos aficionados de los Pumas no ya estaríamos calvos, verdad? Pero bueno, eso fue lo que dijo Efraín Juárez.
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0: Entonces, cuando vaya en la calle y que vea a una persona calva, le voy a decir, ¡ah, tú le vas a los Pumas! Así, ya, de fácil, ¿no? No, Efraín. Pues, no.
2: Se tomó muy a pecho su afición, su trabajo en los Pumas.
0: Híjole, pues mira, más que lo que está haciendo el que está ahorita, sí, ¿eh? Ajá. La verdad es que dan pena los Pumas, de verdad que dan pena los Pumas. Híjole, de verdad que da mucha pena. Da mucha pena, sin mística. El único que le echa ganitas y por echarle tantas ganas es el Chino Huerta y Keylor Navas. Ajá. Chino Huerta no es canterano, Keylor Navas tampoco es canterano, pero se ve que quieren al equipo, que quieren a la institución. Los demás, híjole, hay un tal Luciano. Ajá. Expulsaron al Chino Huerta.
2: Sí.
0: Los Pumas quedaron con 10 jugadores. Bueno, pues entra este señor tal Luciano, ¿sí? Y haz de cuenta que los Pumas, como si les hubieran expulsado a otro jugador, porque este mono no hacía absolutamente nada. Sí. No, es
2: la ya mitad. No es el Pumas de los 70s, 80s, 90s.
0: No, para nada. Ahora sí que, como dirían los clásicos, ya no es el Pumas que yo conocí.
2: Sí.
0: Definitivamente ya no es el Pumas que yo conocí. Perdón que me salga de todo esto, pero sí, de vez en cuando hay que darle una vueltecita a lo que sucede en otros lados. Y bueno, informe 24, hoy llega su emisión 3298 emisiones. Esto, obviamente, hoy es 14 de octubre del 2026, llevamos 287 días de avance, faltan por transcurrir 78 días. La semana es la número 42, usted nos escucha por Romántica 380 y por Bestia Grupera 540. Saludo a mis compañeros, Francisco Ángel López está sacando la señal por Romántica 380, en Bestia Grupera está mi compañero Javier Martínez, Alejandro Ambrosio está en el apoyo de ambos, Enrique López Volano, ya platicamos un ratito, y su servidor José Plaza, estamos listos para darle toda la información del día de hoy. Y bueno, esto ya comenzó y como siempre lo comenzamos así.
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2: Pero del año 2012, en Roswell, Nuevo México, Estados Unidos, el austríaco Felix Baumgartner, de 43 años de edad, bate el récord de salto desde más altura jamás realizado, el de mayor altura lograda con un globo tripulado y el de mayor velocidad en caída libre. 1.342,8 kilómetros por hora, 1.24 veces la velocidad del sonido, al saltar desde la estratosfera a una altura de 39.045 metros. Esto pasó hace 14 años. En 1964, Nikita Khrushchev, líder soviético, es destituido Sí, efectivamente, destituido de todos sus cargos en el gobierno y en el partido. Efectivamente, acusado de culto a la personalidad y errores políticos, siendo sustituido por Alexei Kosygin como primer ministro y Leonidas Brezhnev como secretario general. Esto pasó hace 62 años.
0: Y vámonos a 1962. Un U-2, es un avión espía norteamericano, regresa a su base tras una misión rutinaria sobre vuelo de la isla de Cuba. A bordo lleva unos negativos fotográficos que muestran unas instalaciones militares. No puede llevar unos negativos fotográficos. No. Llevaba las imágenes tomadas por cámara en algún rollo fotográfico que mostraban las instalaciones militares, sí, con gran movimiento de personal y tropas en torno a ellas. Parece ser plataformas de lanzamiento de misiles de medio alcance en Washington. La CIA estudia las imágenes a fondo y no habrá lugar a dudas. Son silos para armas atómicas que están operativos con poco tiempo. Y bueno, el presidente estadounidense John F. Kennedy consultará sus asesores a las alternativas posibles para enfrentar el hecho diplomático, el diplomático bloqueo militar, invasión y ataque aéreo. Finalmente se impondrá el bloqueo y el 22 de este mismo mes Kennedy anunciará el bloqueo naval en torno a la isla para impedir la llegada de más misiles nucleares. Al mismo tiempo solicitará a la URSS la inmediata retirada de las armas atómicas de Cuba. Durante unos días el mundo estará al borde del holocausto nuclear y finalmente Khrushchev aceptará las demandas de Kennedy. El 26 de octubre anunciará que los cohetes con cabezas nucleares serán retirados de Cuba, poniendo fin a la crisis. De esto hace 64 años. O sea, ¿qué hace 64 años? Híjole, hubiera podido haber empezado la Tercera Guerra Mundial. Así de fácil, con esto.
2: Sí, es lo que actualmente hizo, bueno, unos años atrás, la OTAN en Ucrania. Pensaba ponerle en territorio ucraniano también armas de alcance, de alto alcance, para apuntar a Rusia. Y yo creo que por ahí tendría ojivas nucleares, pues, hasta también, crees que no.
0: Obviamente.
2: Sí, ahora, sí, hizo lo mismo.
0: Ahora sí, pero bueno. Y bueno, dicen que esto pues provocó la muerte de John F. Kennedy. Ajá. En la cual incluso hasta México participaba,
2: sí,
0: con espías y aquí recibiendo los espías rusos,
2: sí,
0: con espías cubanos y todo esto. Lo de John F. Kennedy está más
2: enredado
0: que lo de Colosio, ¿eh?
2: Pues sí, efectivamente. Y de Kennedy también se dice que la frustrada invasión a Bahía de Cochinos también.
0: También.
2: Fue un otro tachecito más en su historial para Kennedy, para que lo eliminara.
0: Exactamente. Bueno, vámonos a 1884 en Estados Unidos. George Eastman, un ingeniero de 30 años, recibe la patente para su nueva película fotográfica sobre una superficie flexible como papel, lo que revolucionará la fotografía. De esto hace 142 años. Y bueno, George Eastman, si usted se acuerda muy bien cómo se llamaba esta marca de rollos y cámaras, Kodak. Se asoció con Kodak, entonces era Eastman Kodak,
2: sí,
0: la marca original, pero siendo una de las empresas y de las industrias más grandes, se dejó comer por la tecnología, y lejos de ir avanzando con ella, se fue quedando, rezagando, y hoy Kodak definitivamente ya no existe.
2: Sí.
0: Pero bueno, vámonos con más. Vámonos ya directamente a felicitar, a papachar, a llevarnos a festejar a todos aquellos que llevan los nombres de
2: Calixto, Carponio, Evaristo, Prisciano, Saturnino, Lupo, Gaudencio, Fortunato, Rústico, Justo, Donaciano, Fortunata, Domingo, Broden, Gwendolina y Bernardo.
0: ¿Cuál dijiste? Fortunato, bueno, es así, Fortunata y Fortunato, sí, Gwendolina.
2: Gwendolina, sí.
0: Gwendolina me sonó como a la rondalla de Saltillo.
2: Ándale.
0: ¿No?
2: Tema
0: Gwendolín,
2: de Julio.
0: Gwendolín, ¿no?
2: Tema de Julio Iglesias, Gwendolín, sí.
0: Gwendolín, bueno, pues así me sonó y así me sonó. 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Y bueno, pues ahora sí, que vengan las mañanitas.

0: que... Y bueno, pues ahí estuvieron las mañanitas con el señor Rigo Tobar. Vámonos, una pausa. Ay, por cierto, hoy que iba para allá para mi, pasar la nota con mi, la primera nota, siempre me da la oportunidad mi compañero Alberto Peláez de dar la primera nota de su informativo, de su noticiero. Baja el elevador del sexto piso y salen dos guapayazos. Dije, wow, los guapayazos. Ya, dije, bueno, ya, agarro, me subo el elevador y me voy al sexto piso. ¿Y qué cree? Se abre el elevador y cuatro guapayas, no, dos guapayazos más. Dije, wow, hoy es mi día de suerte, porque luego de aquí ponemos las, bueno, mi compañero Paco pone las mañanitas de los guapayazos. Y ay, bueno, ¿para qué le cuento? Bueno, por lo pronto, vámonos a una pausa, no le cambie, quédese con nosotros. Esto es Informe 24.
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0: 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Y bueno, mire, híjole. A veces, pues como que por más que quiera uno, pues las situaciones no es que se salgan de su control, sino que de repente ayer vimos cómo inició el discurso del secretario de gobierno, del señor Horacio Duarte Olivares. Y ay, que la gobernadora, que es lo máximo. Mira, yo no dudo, y aquí hemos hablado muchas cosas muy buenas de Delfina Gómez Álvarez. Pero como que ya está siendo una constante en todos los secretarios del equipo de la gobernadora que se hacen presentes. El hecho de iniciar, antes, creo que antes de saludar, ya están hablando maravillas de la gobernadora. Creo que esa no es la glosa del informe. La glosa del informe es hablar, de, por ejemplo, de la Secretaría del Medio Ambiente, o de la Secretaría de Economía, o la Secretaría de Gobernación, bueno, en el caso Secretaría de Gobernación, de cada uno de las dependencias que hay, de salud, de vialidad o de transporte, hablar de esto y que se enfoquen en eso. Ah, no, pero tal parece que está, vamos a ver si mañana también otra vez, otro funcionario entra con el mismo discurso que entró Horacio Duarte Olivares. Perdón, con toda la pena, pero así, aunque no tengamos notas del Estado de México, pues mejor no. Digo, creo que la gobernadora del Estado de México ha demostrado mucho, muy buen trabajo en muchas ocasiones, y creo que no es necesario la alabanza. Como dicen, alabanza en boca propia es vituperio, ¿no?
8: Sí, échale una flor al iniciar tu discurso, pero no exageres.
0: Pero no, o sea, Enrique, si están ahí y van a presentarse, es porque es un equipo de la gobernadora, si no, sí, no tendrían por qué estar ahí.
8: Sí.
0: Y si están ahí es porque están haciendo un trabajo, me supongo yo, bueno. Bueno, la gobernadora del Estado de México, Delfina Gómez Álvarez, se reunió con autoridades, y esto ahorita le voy a decir el tema que le estaba diciendo, se reunió con autoridades federales y municipales para coordinar acciones como la atención a programas sociales y servicios de salud digna para las familias mexiquenses. Hoy acompañé a la secretaria de Leticia Ramírez Amaya, titular de Bienestar del Gobierno de México, de la Secretaría de Salud Estatal, Celina Castañeda de la Lanza, del secretario de Finanzas, Óscar Flores Jiménez, y del secretario general de Gobierno, Horacio Duarte Olivares. Nos reunimos con presidentas y presidentes municipales para abordar distintos temas en materia de bienestar y de salud. Los tres órdenes de gobierno hacemos equipo y trabajamos en coordinación por las y los mexiquenses, atendiendo temas prioritarios y garantizando en su bienestar y el de sus seres queridos, afirmó la gobernadora Delfina Gómez Álvarez en sus redes sociales. De esta forma, el gobierno del Estado de México reafirma la disposición de trabajar en equipo para mejorar la calidad de vida de la población y abordar y abandonar y abonar a la transformación de la entidad. Y bueno, vamos con más. Le estoy dejando para el final esta nota, lo que les estaba comentando. Y el plan integral Mando Unificado transforma la vida de habitantes de 15 municipios del oriente del Estado de México. Vamos a Toluca.
7: Durante su comparecencia ante el Congreso local, con motivo de la glosa del tercer informe de gobierno, el secretario general de gobierno, Horacio Duarte Olivares, destacó que el plan integral de la zona oriente y el mando unificado transforman la seguridad y el desarrollo de esta región del Estado de México, con inversión en obras y servicios, así como una reducción de los delitos de alto impacto. 10 municipios tienen la inversión del Plan Integral Oriente y 15 forman parte del Mando Unificado Oriente en materia de seguridad. Y en estos municipios hemos logrado una reducción del 40% de los delitos de alto impacto, señaló. Detalló que en dichas demarcaciones que integran el Mando Unificado Oriente, impulsado por la presidenta Claudia Sheinbaum Pardo y la gobernadora Delfina Gómez Álvarez, se redujeron principalmente los homicidios, el robo de vehículos y la extorsión. Los territorios que forman parte del mando son Chalco, Chicoloapan, Chimalhuacán, Coacalco, Cuautitlán, Cuautitlán Izcalli, Ecatepec, Ixtapaluca, La Paz, Nezahualcóyotl, Texcoco, Tlalnepantla, Naucalpan, Tultitlán y Valle de Chalco. Sobre el plan integral de la zona oriente, Duarte Olivares señaló que los tres órdenes de gobierno invierten más de 110 millones de pesos para beneficiar a 10 millones de mexiquenses en agua, movilidad, salud, educación, vivienda e infraestructura. Para impulsar el desarrollo de las demás regiones, añadió, se aprobó el gasto de inversión para el desarrollo del Estado de México, mediante el cual se destinan recursos públicos directamente a los municipios para ejecutar obras, fortalecer la infraestructura y mejorar los servicios públicos.
0: Pues ahí está, es bien, bien, bien importante esto. Y bueno, vámonos pronto, vámonos rápido, y esto es lo que le comentaba. Chéquese, esto que les voy a decir al principio es textual. Nuestra gobernadora ha trazado una visión clara, construir un gobierno honesto, cercano y transparente, en el que cada recurso público se utilice responsablemente y se traduzca en beneficios para la gente. Esto lo afirmó la secretaria de la Contraloría, Hilda Salazar Gil, durante su comparecencia en la legislatura mexiquense, como parte de la glosa del tercer informe de gobierno de la maestra Gómez, Delfina Gómez Álvarez. En este marco se informó que se aplicaron más de 2.400 sanciones a personas servidoras públicas por faltas administrativas no graves. Nuestra responsabilidad es actuar con firmeza frente a conductas indebidas y sin comisiones ni prejuzgamientos, garantizando la presunción de inocencia, el debido proceso y resoluciones fundadas y motivadas, afirmó. Ante las y los legisladores detalló que se resolvieron más de 3.900 expedientes de responsabilidad. Esto es lo que le interesa a la gente. Los resultados, lo que se ha avanzado. Y bueno, ante las y los legisladores detalló que se resolvieron más de 3.900 expedientes de responsabilidad administrativa, de los cuales derivaron las sanciones referidas. Además, se remitieron 120 expedientes de presuntas fallas graves al Tribunal de Justicia Administrativa del Estado de México, autoridad competente para resolverlos. En materia de fiscalización, informó que se realizaron casi 22.000 acciones de control y evaluación entre ellas cerca de 1.200 auditorías financieras administrativas de obra pública integrales y al desempeño para verificar el cumplimiento de la normatividad y prevenir irregularidades. Como resultado de las auditorías se determinaron 2.831 observaciones, 1.718 relacionadas con mejoras de control interno y 1.113 vinculadas a posibles irregularidades administrativas. Precisó que para una observación no acredita por sí misma una responsabilidad administrativa y que los procedimientos se deben de respetar con el debido proceso. Pues ahí está. Entonces, pues ahí está esta cuestión que es muy, pero muy especial. Y como le digo, pues vamos al grano de qué es los resultados que llevamos hasta el momento y con eso nos quedamos. Pero bueno, vámonos a Ocoyacac ahora, porque Universidad Estatal del Valle de Toluca prepara a 501 estudiantes en quiropráctica para mejorar la calidad de vida de pacientes mexiquenses.
7: Con el propósito de atender los problemas de salud relacionados con el sistema neuromusculoesquelético y contribuir a mejorar la calidad de vida de los pacientes mexiquenses, 501 estudiantes de la Universidad Estatal del Valle de Toluca cursan la licenciatura en quiropráctica. En ella se especializan en el diagnóstico y la atención de los trastornos biomecánicos de la columna vertebral que afectan al sistema nervioso. Miguel Ángel Hernández Espejel, secretario de Educación, Ciencia, Tecnología e Innovación, SECTI, indicó que el programa educativo de esta carrera se mejora de manera continua para alcanzar la excelencia académica y obtener la acreditación de organismos evaluadores nacionales. Precisó que esta licenciatura forma profesionistas con sentido ético y humano, quienes desarrollan destrezas y habilidades para atender problemas de salud comunitaria mediante un plan terapéutico. Añadió que se busca promover el desarrollo humano, la cultura emprendedora, la vocación de servicio y el pensamiento crítico de los estudiantes. Lo que me motivó a estudiar la licenciatura en quiropráctica fue mi interés por el cuerpo humano, por entender cómo podemos contribuir al bienestar de las personas a través del cuidado de su sistema musculoesquelético. Desde que conocí la carrera, me llamó mucho la atención la combinación entre conocimientos, práctica clínica y trato humano, señaló el alumno Luis Enrique Reyes Reyes. Y bueno, de un total de alumnos, 432 estudian en el campus Ocoyoacac de esta universidad y 69 en su extensión en el municipio de Manalco. La carrera consta de 8 semestres, se cursa de manera presencial y requiere un año de servicio social obligatorio. En los últimos 2 semestres, los universitarios cursan las asignaturas Clínica Quiropráctica 3 y Clínica Quiropráctica 4, en la que atienden a pacientes de la Clínica Integral Universitaria de la universidad. Para mí, estudiar quiropráctica significa prepararme para una profesión en la que pueda acompañar a las personas en el cuidado de su salud y bienestar. Cada práctica y cada aprendizaje en la Universidad Estatal del Valle de Toluca me ayudó a acercarme a la carrera profesional que quiero llegar a ser, afirmó la alumna Leida Dafne Romero Becerril. La licenciatura en quiropráctica también se ofrece en la Universidad Estatal del Valle de Catepec, institución pionera en impartirla a nivel universitario en México y América Latina.
0: Pues ahí está, y vámonos a la información nacional.
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0: Entramos a la información nacional y tenemos nada menos y nada más que esto que se habló hoy en la conferencia de prensa matutina y que pues ya se venía, ya ayer también hablamos de esto, de las plataformas y de qué es lo que se trata de hacer. Ya la presidenta de la República ha hablado y ha dicho varias veces de qué es lo que se trata, porque ya sabes que siempre creo que más que López Obrador, a Claudia Sheinbaum Pardo, como que sí le han cargado la mano mucho los de la contraria. Le llevan la contraria, ¿no? Los obviamente los de la oposición.
7: Sí, porque ser mujer. Sí, también.
0: Fíjate, no lo quería decir, pero justamente sí. Creo que es por eso.
7: Sí, sí, sí.
0: Creo que seguimos viviendo tiempos machistas,
7: sí,
0: en las cuales creemos que una mujer no puede desarrollar mucho mejor que los hombres,
7: sí,
0: un cargo.
7: Sí.
0: Y sobre todo un cargo de esa envergadura, como es presidenta de la República. Y entonces, pues a darle. Entonces, sale la presidenta, dice algo, comenta algo, y ¡boom! Ahí se vienen las hordas en contra de ella. Ojo, aquí es una cuestión, no es de género, no es de nada, más que el hecho de estar como cuchillito de palo, ¿no? No corta, pero como friega, así, así justamente. Y esto nos lleva a que muchas veces, es si lo vemos desde otro punto de vista, Enrique, entonces no habría directoras generales de empresas, sí, y de empresas fuertes.
9: Sí, sí, sí.
0: No habría conductoras de ayer lo mencionábamos, de Metrobús.
9: Sí.
0: No habría, ¿qué más? Árbitras de fútbol. No habría, luchadoras. Bueno, esto que se identifica con los hombres. ¿Cuántos presidentes hemos tenido en México? Y es la primera presidenta mujer.
9: Sí, por eso. Entonces, tal vez la expectativa, ¿no? Sí, la novedad.
0: Ajá. Sí. O porque pensamos que se va a doblar fácilmente.
9: Sí,
0: ¿no?
9: Sí, sí.
0: Ay, le va a salir la vena maternal y se va a doblar. No, no es por ahí. Por ahí no son las cosas, señores. Entonces, cuando salió a hablar y decir esto de las plataformas, de redes sociales y todo esto, uy, salieron ahí. No, es que cómo es posible, lo que quieren es limitar, lo que quieren es bloquear, lo que quieren es censura y todo esto. Y bueno, hoy ya quedó firmado en decreto y a esta hora ya se publicó en el Diario Oficial de la Federación. La presidenta de México, Claudia Sheinbaum Pardo, firmó el decreto de entornos digitales seguros para niñas, niños y adolescentes, así se llama como tal, decreto de entornos digitales seguros para niñas y niños y adolescentes. Este se publicó ya hoy en el Diario Oficial de la Federación, el cual establece que las plataformas digitales deben restringir desde el diseño, la exposición y contenidos de violencia, acoso o abuso sexual, así como retirar de inmediato cualquier material de riesgo en perfiles de menores de edad. Bueno, escuchemos lo que dijo previo a esta firma de decreto la presidenta Claudia Sheinbaum Pardo de las plataformas.
10: Decreto que obliga a las plataformas digitales a retirar cualquier contenido que tenga que ver con violencia, acoso, abuso sexual, en el caso de cuentas de niñas, niños y adolescentes. Y tienen que desarrollar todo lo necesario para que así sea. Las plataformas estuvieron de acuerdo. Lo único que pidieron fue un mes para poder preparar sus plataformas para que esto sea una realidad, y le vamos a dar seguimiento con la Agencia de Transformación Digital. Si vemos que no se está cumpliendo, entonces pasaríamos a una ley que también implicaría sanciones a las plataformas.
0: Pues ahí está. Y bueno, obviamente sobre este tema, siempre la que acompaña a la presidenta de la República es la consejera jurídica o el consejero jurídico en su caso. Ella es Luisa María Alcalde. Entonces, ya una vez que se firmó que se presentó ante los medios la firma de este decreto, pues ya la que tomó la palabra fue Luisa María Alcalde, ¿sí? Y ella pues dice que dan un mes a redes y advierte que va a haber una ley. Esta ley entra con sanciones, o sea, si no cumplen, va a haber sanciones. ¿Qué fue lo que dijo mi estimado Enrique?
9: Sí, Luisa María Alcalde reconoció la disposición de plataformas como Meta, TikTok, Google, X, Apple y Microsoft para implementar medidas de protección a menores en entornos digitales. Escuchemos.
11: Reconocer la actitud de todas las plataformas que, lejos de mostrar resistencia, entendieron perfectamente la necesidad de un instrumento de esta naturaleza. Incluso hablaron, como ya se los habíamos compartido, de en qué han venido avanzando. En todos los casos, ya las plataformas hoy identifican y retiran contenidos para niñas, niños y adolescentes. Estuvieron presentes, entre otros, Meta, Microsoft, Apple, TikTok, Google, X y Huawei. Entonces, importante, ellos les dimos a conocer el decreto y establecimos también un plazo para la implementación que se estableció en un mes a partir de la entrada en vigor. Como el día de hoy vamos a firmar y publicaremos en el Diario Oficial de la Federación, estabilizará este mes en donde la agencia digital dará seguimiento a cuáles son estos avances implementados por las plataformas.
0: Pues ahí está, muy, muy interesante. Y le comentaba que prueba de que esta violencia que se da en redes sociales, ya lo dijo, en TikTok, en Google, en Apple, en Microsoft, bueno, se da a todos niveles. Pues como prueba, hoy pusieron el caso de un juez que autorizó un cateo a la vivienda de un estudiante. ¿Por qué? A lo mejor usted me dice, oiga, esto es ilegal. Pues yo creo que cuando se trata de salvar vidas, uno, mire, desgraciadamente, y esto es bien, bien cierto, nuestros hijos son unos cuando están en casa, y son otros totalmente diferentes, ¿sí?, cuando están fuera de casa. Y cuando están con amigos, son muy diferentes. Y cuando están con amigos de otros niveles, son también. O sea, como que se adaptan a cada uno de los escenarios donde están viviendo, ¿no? Entonces, ay, de repente usted ve a su angelito, es eso, un angelito de la guarda prácticamente. Ahí está en su casita, haciendo su tarea, y lavándole los trastes, todo esto. Ay, pero no lo ve usted de la escuela. Hijo de mil padres. No, cuidado con el jovencillo, porque es todo lo contrario. Es buleador, es gandalla con sus compañeros, con sus compañeras mucho más. Y entonces, le digo, siempre vivimos con personas desconocidas. Así, incluso las parejas, Entonces, esta cuestión de que a lo mejor usted... Pues dicen, no, mi hijo viene dedicado a la escuela y no tiene problema. Bueno, pues déjeme decirle que hoy esto que reveló la presidenta de la República es de este juez que autorizó un cateo de vivienda de un estudiante que planeaba llevar una arma a su escuela. Sí, un arma. Entonces autoridades hallaron una pistola tras recibir el alertamiento sobre posible ataque. Entonces, imagínate, Enrique, que tú estás como mamá. Tranquilamente estás planchando la ropa, ¿no? La camisa del señor, los pantalones del señor, y de repente tocan a tu puerta y te dicen, venimos de la fiscalía, aquí está una orden de cateo. ¡Ah, caray! Pues, ¿por qué, no? Es que su angelito, tenemos que catear su domicilio y tenemos que catear su cuarto de este joven, si es que tiene cuarto, si no, pues toda la casa. Y entonces empiezan a buscar, ya sabes cómo buscan estos señores, que todo revuelven, todo tiran, todo, no son nada cordiales, nada amables, y entonces empiezan a buscar y encuentran una pistola. Y tú como madre agarras y dices, ah, caray, ¿y esto de dónde? Pues, ¿sabe qué, señora? Pues su hijo hizo una amenaza en redes sociales que iba a atacar a sus compañeros, todo esto, y tú ni enterado. Y lo primero que piensas es, ¿qué estoy haciendo mal? ¿Qué me está pasando? Que no tengo cuidado de qué es lo que está pasando con mi hijo. Pues entre que sí y no, pues por tener esa posición, si era una posición de arma corta y calibre bajo, 22, 25, pues no va a haber tanto problema. Se puede argumentar el padre, la madre, que era para protección de la casa, sin problema. Aunque todas las armas deben de estar registradas, sí. Eso es definitivo. Y la multa será por no tener registrada una arma. Y como no la tienes registrada, pues te la van a decomisar y ya, punto. Pero si tienes una arma calibre 38, calibre 45, Magnum, 9 milímetros o algo así, entonces sí vas a estar en problemas. ¿Por qué? Porque son armas exclusivas para las fuerzas federales, como es Ejército, Marina y ya Guardia Nacional. las cuales tienen derecho a portar estas armas. Y no, ese permiso no se le da a cualquiera. Entonces, pues gracias a que este joven, pues, reveló en redes sociales lo que tenías que hacer o lo que quería hacer, pues gracias a eso yo creo que se evitaron cuando menos una o dos muertes o uno o dos heridos. Pero escuchemos qué fue lo que dijo la presidenta respecto a este cateo.
10: Hace unos días de un caso que tuvimos hace semana y media más o menos, de un joven que informa a su maestra de que hay otro joven que dice que va a traer un arma a la escuela. La maestra informa al directivo, este directivo informa a la Secretaría de Educación Pública, a su secretaría a través pues de los mecanismos de la SEP. Llega Mario Delgado, el mismo día se comunica con Omar García Harfuch, el CNI identifica y se hace un cateo en la casa de este joven con orden de juez y en efecto tenía una pistola. Entonces estos mecanismos de alerta inmediata nos ayudan evidentemente a proteger a niñas, niños, adolescentes. No es solamente eso. Lo primero es evitar que a través de las plataformas digitales se promueva este tipo de violencia. Este y otros tipos de violencia.
0: Este otro tipo de violencia, híjole, por lo aquí lo complicado es, bueno, aquí lo bueno, no lo complicado, lo bueno fue que este joven pues lo hizo
8: público. Sí.
0: Porque si no, Enrique.
8: Sí.
0: Porque si no. Y con esto van a decir, ya sabes, otra vez la oposición. Es que ahora van a estar alertados y no vamos a saber en qué momento. ¿Y cuándo se ha hecho algo por detener alguno de los atentados que ha habido en escuelas? Recordemos este chavito de, creo, 8 o 10 años, ¿no? Que en Monterrey
8: mató a él.
0: De que hace 6 años, algo así. Entonces, ¿cuándo se ha hecho después de eso algo? Y ha habido otras acciones. Entonces, que no vengan a subirse a esto de que, ay, no, es que deberíamos. No, simplemente las cosas se hacen porque se hacen. Y si se está tomando esta decisión, y ojalá esto de los mensajes de violencia y todo esto abarque a todos, no nada más a los jóvenes, no nada más a los niños, no nada más a los adolescentes. Abarque también a los emisores, ya sean políticos, sean funcionarios públicos, o sea lo que sea, mensajes violentos se descartan, se van. Y si no, pues nosotros como seguidores de estas redes sociales tenemos la obligación de decir, ah, pues esto me parece violento o está incitando a la violencia, lo reportamos. También depende mucho de nosotros, depende mucho de nosotros. Y bueno, último tema, el IMSS, la presidenta de la República, prácticamente ya puso un ultimátum, ¿sí?, para recibir información directa sobre el desabasto de medicamentos en el IMSS.
8: Sí, Claudia Sheinbaum instruyó a Zoe Robledo a presentar esta semana un plan de acción para atender las demandas legítimas de trabajadores del IMSS. También dijo envía personal de Birmex a hospitales para verificar el desabasto de medicamentos. Escuchemos a la presidenta.
10: Aquellas demandas legítimas de las y los trabajadores del Instituto Mexicano del Seguro Social se están atendiendo. Y Zoe tiene la instrucción de a más tardar el día de mañana, pasado mañana, esta misma semana, hacer un plan de acción y presentármelo para poder atender de manera inmediata todas las demandas legítimas de los trabajadores del IMSS. En cuanto al desabasto de algunos medicamentos, ya también tomamos medidas, se me informó cuáles son los medicamentos que no tienen abasto, hay muchos que tienen abasto, incluso no sé si lo dije ayer, envié a compañeros de Birmex y de otras áreas a que directamente ellos me dieran la información directamente de los hospitales de cuántos medicamentos estaban faltando. Estamos haciendo desde hace un mes, antes de que se presentara esto, una encuesta en las farmacias del IMSS, del ISSSTE y del IMSS Bienestar, a los usuarios de las farmacias, a los derechohabientes, para que ellos nos digan qué medicamentos se entregan, si son todos, si son menos, para no tener ningún problema con la información directa que tengo yo de las instituciones y la información directa de los derechohabientes.
0: Pues ahí está, ya puso esta semana como ultimátum Vamos a ver qué resultados le entregan, a lo mejor el próximo martes, que creo que es martes de la salud, a ver qué resultados
7: sí,
0: dan.
7: Sí, sí.
0: Digo, si nos salen con que no, está todo perfecto, por favor. Digo, la manifestación de ayer y lo que hemos presentado medios de comunicación y lo que tenemos aquí y las experiencias que tenemos de primera mano, pues yo creo que no se vale. Entonces vamos a ver, yo creo que lo mejor que podría suceder el próximo día que se hable de salud en el Palacio Nacional, en la conferencia de prensa matutina, en el Salón Tesorería, que alguien dijera, señora presidenta, soy tal y reconozco que hubo errores y ha habido errores y sigue habiendo errores, por lo tanto creo que el faltarle a usted, el faltar es faltarle a los mexicanos, por lo tanto está mi renuncia sobre la mesa. Creo que sería lo más honesto.
7: Sí.
0: Pero ¿sabe cuándo lo vamos a escuchar? Pues nunca, porque nunca se reconoce.
7: Y los trabajadores piden la renuncia de su secretario general,
0: porque aparte de todo, no sé si tú sabías, es diputado suplente.
7: Ah.
0: ¿De qué partido crees?
7: ¿De cuál crees?
0: Morena.
7: ¿De Morena?
0: Entonces, pues nada más, échate ese trompolonia. Por lo pronto, vámonos una pausa, no le cambie, quédese con nosotros, y le comento que el dólar subió ahora 13 centavos, se cotiza en 18 pesos con 48 centavos en bancos. Pausa, regresamos.
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18: Regresamos.
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0: Y vámonos rápido con esta información. Ya estamos casi por concluir este informativo de este día. Y Brugada defiende el plan metropolitano y descarta afectaciones al predial y la propiedad.
7: Sí, la jefa de gobierno de la Ciudad de México, Clara Brugada, defendió el programa de ordenación de la zona metropolitana del Valle de México. Así lo hizo durante su segundo informe de gobierno, al precisar que el instrumento abarca a 4 entidades federativas: Ciudad de México, Estado de México, Hidalgo y Morelos, además de integrar a 84 municipios y alcaldías, y busca coordinar la planeación del desarrollo.

0: del 30% del Producto Interno Bruto Nacional. Durante su mensaje sobre la agenda metropolitana, la mandataria capitalina enfatizó la urgencia de fortalecer la articulación regional para abordar temas prioritarios de seguridad, transporte y sustentabilidad. Tenemos la fuerza de una potencia, pero necesitamos actuar como una sola región, aseveró Brugada ante el Congreso local. La titular del Ejecutivo local subrayó que la zona metropolitana del Valle de México sienta un precedente en la gestión pública con visión de largo plazo, aclarando la naturaleza jurídica y técnica del proyecto normativo para disipar inquietudes ciudadanas. El programa de ordenación representa un antes y un después y es de carácter orientador y no es vinculante. Por primera vez estamos planeando el futuro de la metrópoli, sostuvo.
1: Pues ahí está. Pues vamos a ver qué sucede. Por lo pronto, está usted informado. Mil gracias, Enrique.
0: Gracias, José.
1: Gracias a todos. Gracias, Paquito. Gracias a usted. Soy José Plaza y me quedo para servirle. Hasta mañana.

0: Aquí termina Informe 24 con José Luis Plaza y Enrique López Poblano. Seguimos trabajando para ti. 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
4: Son las 7
3: en punto. 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

Amigos de Romántica 1380, ¿qué tal? ¿Cómo están? Saludos, gracias por acompañarnos. Estamos en esta emisión dedicada a Luis Miguel, Romances con Luis Miguel a través de Romántica 1380. Sí, de aquí hasta las 8, Luis Miguel en acción. Vamos a ver qué tenemos. Bueno, escuchamos el tema ¿Por qué te conocí? Bravo, amor, bravo y separados. Está Paco Ángel en control de audio, soy Enrique López Poblano, teléfonos de contacto 55-66-1380 y 55-46-1866. Muy bien, bueno, pues aquí seguimos contigo, así es que pues vamos a dar pie al siguiente tema de Luis Miguel y después de que pase el bloque musical te cuento algo acerca de su vida artística y personal. ¡Venga! ¡Venga!

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Bien amigos, aquí estamos con Luis Miguel a través de Romántica 1380. ¿Qué tal? ¿Cómo les va? A quien esté merendando, buen provecho, buen provecho. Historia de un amor, solamente una vez y no sé tú. ¿Qué hay respecto a Luis Miguel? A ver, aquí en Instagram titulan: ¿y si los rumores se convierten en música? Y sí, ¿verdad? Bueno, por ahora todo es rumor respecto a un nuevo disco de Luis Miguel. Se le ha visto en estudios de grabación, pero pues eso no significa que esté precisamente grabando, ¿verdad? Luis Miguel fue visto en estudio de grabación en Los Ángeles junto al productor. Y bueno, el nombre del productor que ya te mencioné aquí, sí, efectivamente, ahí anda. Luis Miguel, dice: Luis Miguel fue visto en el estudio de grabación en Los Ángeles junto al productor Paul Jackson Jr. y el ingeniero Dave Reitzias, lo que desató rumores sobre un posible nuevo álbum. ¿Será que pronto escucharemos canciones inéditas? Pues estén veremos. Avanzamos 7:27.

Bien, amigos, aquí estamos con Luis Miguel a través de Romántica 1380. Labios de miel, sueña y sol, arena y mar. Luis Miguel a través de Romántica 1380. Muy bien, vamos a ver, alienta Luis Miguel rumores de disco. Bueno, ya ves cuánto se habla acerca de lo que pasó en el estudio de grabación. Bueno, no sabemos exactamente si estaban grabando o no, pero bueno, ahí estaban platicando Luis Miguel junto con las personas encargadas de el manejo del estudio, ¿verdad? Dice aquí el financiero del productor de Luis Miguel, esto sabemos de la serie biográfica de Angélica Rivera con Sofía Castro. Bueno, pues del productor de Luis Miguel. A nosotros lo que nos interesa es Luis Miguel, ya lo que otras actrices que pues no tienen nada que ver con Luis Miguel, pues no, lo que haga la paloma, o bueno, la gaviota con su vida, pues adelante, ¿verdad? Ya Netflix que le quiere llevar a cabo su biografía, pues está bien. Bueno, vamos a ver, pues todo, nada nuevo bajo el sol. Luis Miguel está con nosotros a través de Romántica 1380 y lo que sí te puedo decir es que tenemos una temperatura promedio en este instante de 23 grados. Bueno, la misma ya se actualizó y bueno, de 23 bajó a 17 grados. Sí, ya está fresco. Hay posibilidades de lluvia, dice, se espera lluvia de 20 a 22 horas. Y bueno, pues así están las cosas. En el Valle de México, en buena parte del Valle de México está sucediendo esto. Así es que prepárate si vas a salir del paraguas y el impermeable, si es necesario. ¿Sale, vale? Muy bien. Aquí tenemos a Luis Miguel. Escucha lo que viene.

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feliz. Ándale, Luis Miguel, a través de Romántica 1380. Escuchamos Paloma Querida, el primero, Cuestión de Piel y Hasta que me olvides. Está Paco Ángel en control de audio, soy Enrique López Poblano, sigue con nosotros. En unos minutos más tendremos al hermanito Maximiliano, experto y profesional en las artes ocultas, el cual tiene para ti un programa de sanación espiritual, ya que destruye la brujería y todo tipo de mal. Deja de sufrir en silencio y cuenta.

puede, consúltalo, visítalo. Mañana también lo escuchas con nuevo contenido a las 8 de la mañana y a las 20 horas. A las 8:20 de la mañana escucha a Ángela Canet. ¿Sale, vale? Muy bien, Miki, te escuchamos.

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3: Son las 8
2: en punto. 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
5: Que la bendición de Dios Padre, Dios Hijo y Dios Espíritu Santo esté con todos y cada uno de ustedes, queridos, apreciados y fieles oyentes. Hola, ¿qué tal, mi bella familia? Una vez más, estamos al aire a través de la Romántica 1380 AM. Hoy es día miércoles 14 de octubre del año 2026. Mucho gusto, yo soy el hermanito Maximiliano Santos, soy el director de la congregación Renacer, Fluir y Vivir. Somos una hermandad de videntes, espiritistas, clarividentes, parapsicólogos, mentalistas, naturistas, nutriólogos, homeópatas. Somos católicos, apostólicos y visitantes de la Iglesia Romana y estamos para el servicio de la humanidad. Somos misioneros de Dios y tenemos la capacidad física, mental y espiritual para ayudarle a solucionar cualquier problema. Descubrimos lo paranormal y curamos cualquier tipo de enfermedad, sea natural, sobrenatural, postiza, oculta, maligna o paranormal. Si usted es de aquellas personas que no ha tenido suerte en el amor, no le rinde el dinero, marchan mal sus negocios, juega y pierde, enamora y

0: fracasa. Este programa es para que usted llame y participe a través de su nombre y la fecha de su nacimiento y tenga un encuentro con la verdad. Nosotros le vamos a decir acerca de su pasado, de su presente y de su futuro. Le vamos a decir sin temor a equivocarnos quién le quiere, quién le ama, quién le engaña o quién por odio, envidia o maldad se atrevería a hacerle algún tipo de daño. Llame ahora mismo y participe a través del 55 65 44 81 38, 55 65 44 81 38. Hacemos amarres de amor eterno, le ayudamos a recuperar o a atraer a la persona que usted quiera, ame o desee. Destruimos la brujería, contrarrestamos la maldad, exorcizamos en el nombre de Dios cualquier tipo de maleficio y somos expertos y profesionales y somos los mejores en sacar todo tipo de entierro. Atendemos personalmente y cara a cara en la Ciudad de México. Les invitamos para que saquen una pluma y una hoja, que más adelante estaremos dando nuestra dirección y nuestras líneas telefónicas. ¿Es usted de aquellas personas que se le mueren sus animales? ¿Lo que usted cultiva allá en su terreno, en su rancho, en el campo, no se le da? ¿Está usted cargando enfermedades extrañas? ¿Siente que se le sube el muerto? ¿Ha bajado o ha subido de peso sin ninguna explicación? ¿No puede dormir? ¿Siente usted que le tiran las puertas, que le hablan al oído? Algo extraño está pasando en su vida. Aquí descubrimos lo paranormal, curamos todo tipo de enfermedad y a cualquier problema, por difícil que parezca, le damos solución. No sufra en silencio y llame ya. 55 65 44 81 38, 55 65 44 81 38. Ya tenemos llamadas, claro que sí. Le vamos a dar la oportunidad a las personas que quieren participar en vivo y en directo. Un saludo muy cordial a todas las personas que nos han visitado aquí de la Ciudad de México, a todos ustedes del Estado de México, que el Señor los bendiga, a todos ustedes en la República Mexicana, un saludo muy cordial, y queremos invitarlos para que alisten y preparen un vasito con agua. Recuerden y tengan en cuenta que al finalizar este milagroso y poderoso programa, siempre hacemos una oración en donde dirigimos el alma a Dios. Hacemos una oración en donde a través del vasito con agua le damos gracias, pedimos perdón y ponemos nuestras súplicas a nuestro Señor Jesucristo y recibimos la energía del Todopoderoso. Alisten el vasito con agua, vamos a escuchar estos testimonios y continuamos con el programa en vivo y en directo hoy miércoles 14 de octubre del año 2026 a través de la Romántica 1380 AM.
1: Vengo a agradecer al hermano Maximiliano, ya que me ayudó porque tenía problemas de próstata. Me dolían las piernas, me dolían los cuerpos, no tenían solución. Él me sacó de un entierro que tenía en mi rancho y me ayudó mucho. A mí y a mi familia. Ha tenido mejor suerte en todo lo que he tenido. Gracias.
2: Hola, mi nombre es Fernanda González. Yo tenía mi propio negocio, me iba bien, la verdad. Me daba para sostener a mi familia y pues para no carecer de nada. Pero me asocié con una de mis mejores amigas, que bueno, yo consideraba así, mi mejor amiga. Teníamos pues números rojos en lugar de haber tenido ventas. Quedé embargada. Pero ya con la ayuda del hermanito Maximiliano, puedo dar testimonio de que es bueno, nos ayuda bastante. Y pues estoy eternamente agradecida con él. Gracias y bendiciones, hermano. Que Dios lo bendiga.
0: Estamos en vivo y en directo y le vamos a dar la oportunidad a las personas que están llamando y que quieren participar al aire a través de esta prestigiosa radio. Hola, ¿qué tal? ¿Con quién tengo el gusto?
3: Con José Luis Mendieta, maestro.
0: Señor José Luis Mendieta, gracias por participar. Primera vez que se comunica, ¿verdad?
3: Sí, es, maestro.
0: ¿Hace cuánto tiempo me está escuchando en la radio?
3: Hace aproximadamente 2 años.
0: Gracias por participar. ¿Cuál es la fecha de tu nacimiento?
3: El 6 de mayo de 1955.
0: 6 de mayo de 1955. El signo que le rige los astros es Tauro. El planeta que le corresponde es Venus. El metal que canaliza las buenas ondas es el cobre. El color de su suerte es el color verde, el de la esperanza. La piedra que debe de portar para atraer las buenas energías es la esmeralda. El día de su suerte es el día viernes y el arcángel protector es el arcángel Anael. Logro ver claramente que usted se está comunicando porque allá en su rancho donde usted vive, que le dejó esa herencia a su papito, gracias a Dios, hay un entierro y no han podido sacarlo. ¿Es así o no es así?
3: Así es, maestro.
0: ¿Cuánto tiempo llevan ustedes sacando ese entierro?
3: Pues tenemos aproximadamente año y medio, cerca de 2 años.
0: Mi querido y estimado hermano, veo que ya han logrado ir varias personas, han llevado máquinas, elementos para sacar ese entierro, no han logrado sacarlo porque hay unos espíritus que están custodiando esa maldad, ese entierro. Veo que hay 2 tipos de entierros, uno malo y uno bueno. Usted ya ha perdido mucho tiempo tratando de sacar eso, pero no ha podido porque ha dado con personas inexpertas que le han prometido y no le han cumplido y no han desarrollado al 100 la capacidad, el don que Dios les ha dado. Por eso, a raíz del entierro malo, ha tenido usted problemas con su esposa, ha tenido problemas con sus hijos, se le ha muerto también algunos animales. Cuéntenos, ¿qué es lo que está pasando, hijo?
3: Pues se me ha muerto que la mayoría, la mayor parte de mi ganado, y tengo muchos problemas con mi esposa, y mis hijos son andan las drogas. Ya no puedo salir de esto, maestro, por eso le pido ayuda.
0: ¿Cómo que no? Dele gracias a Dios que se ha comunicado con este gran vidente y le vamos a ayudar. Es importante que se acerque y me visite personalmente y cara a cara para atenderlo, estimado y fiel oyente. Veo claramente que todo esto que está pasando en su vida sí tiene solución y le voy a ayudar. Es importante que me traiga 5 puñados de tierra de su rancho, anote. 5 puñados de tierra de su rancho, me va a traer 1 litro de agua bendita. Y me va a traer, por favor, una Biblia y me va a traer 2 veladoras blancas de vaso. Vamos a hacer un trabajo, un ritual, una invocación. Necesito que piense en un familiar fallecido y le pida a esa persona, a ese ser de luz, a ese familiar fallecido, para que logremos ver exactamente el punto exacto donde está ese entierro y poderlo sacar. Cuente conmigo, mi querido y estimado hermano. También veo pérdidas económicas, el dinero no le rinde y ha tenido problemas con la parte de la próstata. ¿Es así o le estoy mintiendo?
3: Así es, maestro, tengo muchos problemas de salud por la próstata.
0: Claro, hermanito, es importante que se acerque y me visite cuanto antes. Yo le voy a ayudar a que retiremos todo ese daño, a que su vida cambie, a que recupere su salud y me va a agradecer a través de un testimonio como lo hacen las personas que ya me han visitado, ¿de acuerdo?
3: Sí, maestro.
0: ¿Le he hablado con la verdad o le he mentido?
3: No, me ha dicho toda la verdad, maestro, todo lo que me ha pasado.
0: Bueno, mi querido y estimado hermano, que no se diga más. Gracias por participar. Vamos a los hechos, menos palabras. Lo espero cuanto antes y Dios lo bendiga.
3: Gracias, maestro.
0: Estamos al aire y de esta manera es como comprobamos, demostramos, ayudamos, guiamos y solucionamos todo tipo de problema.
4: Mi nombre es Óscar Martínez. Muchas gracias, hermanito Maximiliano, porque yo pude encontrar esa suerte que necesitaba para mi vida. Ahora puedo decir que mi vida ha cambiado, mi vida es diferente, para que todas las cosas que yo hiciera me salieran de la manera correcta o como yo quisiera o como yo quería. Cuéntenle a él lo que necesiten, cuéntenle, acérquense a él para que les motive, para que con sus palabras les guíen en el camino necesario para sus vidas. Gracias, hermanito Maximiliano.
0: Estamos al aire a través de esta prestigiosa radio y tenemos llamadas. Vamos a darle la oportunidad a las personas que quieren participar en vivo y en directo. Hola, ¿qué tal? ¿Con quién tengo el gusto?
5: Con Blanca Flores.
0: Blanca Flores, ¿cuál es la fecha de su nacimiento?
5: El 12 de octubre del 72.
0: Signo Libra. Una mujer inteligente, una mujer guerrera, una mujer que últimamente ha tenido problemas en el hogar, ¿verdad?
5: Sí, tengo muchos problemas.
0: Las ventas en su negocio van cada día de mal en peor. Ha tenido pesadillas extrañas, sufre de dolores cólicos, pero constantes en el vientre. Se le inflaman, se le hinchan la parte de las piernas, la planta de los pies siente a veces como hormigueo, ¿verdad?
5: Sí, no puedo caminar, me canso mucho.
0: Hijita de Cristo, veo que usted está siendo víctima de la maldad. Han hecho un trabajo para destruirle su suerte, para acabar con su relación y con su familia. Dese de cuenta que usted, cada nada, su hijo, el menor, se le ha enfermado, ¿verdad?
5: Sí, constantemente.
0: Quien le hizo esta porquería se llama Patricia. Es una ex compañera de su trabajo, porque veo que la han envidiado y la han querido ver, pero mal, hija. Acérquese lo más rápido posible, con mucho gusto te voy a ayudar y le voy a demostrar con hechos, no con palabras, ¿ok?
5: Así es.
0: ¿Le he hablado con la verdad o le he mentido?
5: No, me ha hablado con la verdad.
0: Mi querida hermana Blanca, debo de comentarle dos cositas más, pero por respeto a los oyentes y a la radio, no puedo decirle en vivo y en directo. Es importante que se acerque a nuestra casa consultorio. Me va a traer una botella de a medio litro con agua bendita. Me va a traer una veladora verde, que es el color de la esperanza. Y me va a traer un pañuelo blanco. Y también me va a traer 12 rosas rojas. Vamos a hacer un ritual. Le garantizo, le aseguro y le prometo que vamos a recuperar su salud y vamos a transformar su energía. Y su niño no se va a volver a enfermar. Gracias por participar. Que Dios te bendiga, te esperamos lo más pronto posible. Estamos al aire a través de esta prestigiosa radio y es de esta manera como comprobamos con hechos, porque los hechos justifican en la tierra, las palabras se las lleva el viento.
6: Me llamo Jessica Rivera. Yo estaba a punto de casarme, venía yo de una relación con mi novio ya de 5 años, estábamos muy contentos, muy felices, ya estábamos haciendo planes, incluso compramos algunos muebles ya, todo lo estábamos planeando muy, muy bien, hasta que un día una pseudo amiga se metió en la relación y él empezó a cambiar mucho y me canceló la boda, así de feo. Al poco tiempo de haber ido con el hermano Maximiliano, mi novio regresó, me pidió perdón, estamos muy bien. Les recomiendo que asistan con el hermano Maximiliano. Si algún problema les tiene preocupados, van a salir adelante, como lo hice yo. Gracias.
0: Comprobamos, es con hechos, porque los hechos justifican en la tierra, las palabras se las lleva el viento. Ya son más de 30 años de experiencia y gracias a Dios nunca hemos tenido una queja, ni un reclamo, ni un problema con absolutamente nadie. Bendito sea nuestro Padre Celestial. Todo lo hacemos es gracias a Dios, que nos ha dado el don, la sabiduría, el conocimiento y el poder para ayudarle a todas aquellas personas que están sufriendo en silencio. Estamos en vivo y en directo. Hoy es día miércoles 14 de octubre. Estamos al aire a través de la Romántica 1380 AM. Los invitamos para que alisten y preparen el vasito con agua para hacer la poderosa y milagrosa oración. Siguen entrando llamadas, mensajes de texto y mensajes de WhatsApp. Seguiremos dando respuesta, ayuda y contestación. Sigan llamando y participando a través del 55 65 44 81 38. Todo problema tiene solución. Descubrimos lo paranormal y curamos cualquier tipo de enfermedad. Llame ya, 55 65 44 81 38. 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Por favor, timbrar donde está la imagen de la Virgen de Guadalupe. Como referencia, arriba del timbre tenemos una imagen de nuestra madre y reina, la patrona, la Virgen de Guadalupe. 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Timbrar donde está la imagen de la Virgen de Guadalupe. ¿Tiene usted problemas familiares, dólares, no le rinde el dinero, marchan mal sus negocios, juega y pierde, enamora y fracasa, no puede dormir, siente usted que se le sube el muerto, está cargando enfermedades extrañas, los medicamentos no le hacen efecto, está usted cansado o cansada, mi querida amiga, de hacerse estudios, chequeos, análisis, pero desafortunadamente no aparece nada en sus exámenes. ¡Aguas! No culpe los médicos, no culpe los doctores, no culpe los especialistas, no culpe los medicamentos. Quizás esos problemas, esa mala suerte o esa enfermedad por la cual usted está acabando su salud, quizás sea causada por la brujería, por la maldad, por la venganza, por la traición o por algún tipo de trabajo de magia negra. Recuerden que así como existe el bien, existe el mal. En esta vida existe más la envidia y la maldad que la propia caridad. Cara vemos, corazones no sabemos, y es por eso que le invitamos hoy miércoles 14 de octubre para que llame y participe. 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Alisten el vasito con agua, vamos a hacer la poderosa oración, y recuerde nuestra línea local, el teléfono fijo para que llamen gratis y directo a través del 55 88 48 22 01. 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Agarren el vasito con agua y repitan conmigo, queridos hermanos: gracias, Padre amado, por la vida, por la familia, por la salud, por los sagrados alimentos, por todo, infinitas gracias, Señor. Por favor, perdona nuestros errores, nuestras fallas y todo lo negativo, Padre amado, perdónanos, por favor. Bendice este vasito con agua y bendice e ilumina a todas aquellas personas que están escuchando este programa a través de la Romántica 1380 AM, y concédales mucha salud, demasiada sabiduría, abundancia, felicidad, paz y mucho amor. Vamos a beber el primer sorbo con agua en el nombre de Dios Padre. Vamos a beber el segundo sorbo con agua en el nombre de Dios Hijo. Y vamos a beber el tercer sorbo con agua en el nombre del Espíritu Santo. Amén, amén, amén. Ánimo y para adelante, como el elefante con pasos de gigante, los llevo en mi corazón y en mis oraciones. Hasta la próxima.
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2: Son las 8
0: con 30 minutos.
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1: Son las 8.
0: Con 45 minutos. 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
2: Son las 9.
0: Con un minuto.
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1: Son las 9.
0: Con 16 minutos. 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
1: Son las 9.
0: Con 30 minutos. 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
1: Son las 9.
0: Con 45 minutos. 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
2: Son las 10.
0: Con un minuto.
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1: Son las 10 con 15 minutos.
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2: Son las 10.
0: Con 30 minutos.
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1: Son las 10 con 45 minutos.
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1: Son las 11
0: en punto. 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
1: Son las 11.
0: Con 14 minutos. 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
1: Son las 11.
0: Con 30 minutos. 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
1: Son las 11.
0: Con 45 minutos. 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
1: Son las 5.
0: Con 54 minutos. 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
2: Son las 6
0: en punto.
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6: Bienvenidas y bienvenidos a Revista del Consumidor Radio. Soy la chef Mónica Mannion y para el platillo sabio profeco de esta ocasión prepararemos un delicioso lomo de cerdo en salsa cremosa de mostaza acompañado de un puré de papa rústico. Los ingredientes que vamos a necesitar son 900 gramos de lomo de cerdo, 5 papas blancas grandes, 200 mililitros de crema, 2 cucharadas de mostaza Dijon, el jugo de un limón y su ralladura, 60 gramos de mantequilla sin sal, 500 mililitros de leche, 3 dientes de ajo finamente picados, un pequeño manojo de perejil, aceite, sal y pimienta al gusto. Vamos al procedimiento. Comenzaremos pelando las papas y cortándolas en trozos grandes para cocinarlas en agua con sal durante 10 minutos hasta que estén suaves. Escurrimos y machacamos con 60 gramos de mantequilla sin sal y leche caliente. De verdad, no tienen que machacar hasta que se quede muy suave la papa. Podemos dejar esos pedacitos que nos van a dar una textura rústica y es exactamente la que necesitamos. Para terminar el puré, sazonamos con sal y pimienta negra molida. No hay que olvidar probarlo para saborear la sazón y que este sea de nuestro gusto. Cortamos el lomo en medallones y después lo salpimentamos. Ojo, es muy importante lavarnos las manos después de manipular la proteína para evitar cualquier tipo de contaminación. Después, agregamos 2 cucharadas de aceite al sartén, doramos los medallones por ambos lados hasta que estén bien sellados y cocidos. Para esto, el sartén debe estar bien caliente. Los retiramos y los reservamos en un plato para que en esa misma sartén cocinemos la salsa y tome el sabor de la proteína y el sellado. Para la salsa, sofreímos ahí mismo 3 dientes de ajo finamente picados. Luego, añadimos 3 cucharadas de mostaza Dijon, 200 mililitros de crema, el jugo de un limón y su ralladura. Mezclamos y cocinamos a fuego bajo durante 2 o 3 minutos. Y no se imaginan qué espectáculo de salsa. Se puede utilizar con cualquier otra proteína o pasta. De verdad, la tienen que probar. Regresamos el lomo a la sartén, lo cubrimos con la salsa y lo tapamos. Dejamos cocinar 2 o 3 minutos. Para emplatar, servimos 2 medallones de lomo, los bañamos con esa deliciosa salsa y servimos una porción generosa de puré de papa. Lo último es darle ese toque fresco y agregamos el perejil finamente rallado. No olviden que el platillo sabio profeco es fácil de preparar, tiene muy buen sabor, aporta un balance nutricional y en este caso rinde para 6 porciones. Anímense a prepararlo y cuéntenos en nuestras redes sociales cómo les fue. No olviden

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2: La manzana es una de las frutas más comunes e indispensables en nuestra mesa. Está presente en nuestra historia, en la ciencia, en el arte y en la gastronomía.
1: Este fruto viene del manzano, un árbol de la familia de las rosáceas. En estado silvestre, este árbol alcanza más de 9 metros de altura.
2: Sin embargo, para facilitar la cosecha, los cultivos comerciales lo mantienen entre 3 y 4 metros. Así es mucho más fácil que sus frutos lleguen frescos a tu casa.
1: Más allá de su valor cultural, la manzana destaca por su enorme versatilidad y sus beneficios para la salud. Es una gran fuente de hidratación y energía. Contiene cerca del 85% de agua y aporta carbohidratos naturales de fácil absorción.
2: Al tener un índice glucémico bajo, sus azúcares se procesan gradualmente. Esto te proporciona energía de manera sostenida durante todo el día.
1: También cuida tu digestión. Aporta pectina, una fibra natural que favorece el tránsito intestinal y protege tu microbiota.
2: Además, contiene quercetina y fisetina. Estos compuestos son antioxidantes que protegen las células del estrés oxidativo.
1: Son una gran fuente de vitamina C, potasio, calcio, hierro y vitaminas del complejo B.
2: Y por si fuera poco, es muy baja en sodio y grasa.
1: En nuestro país, el consumo anual es de 8.4 kilos por persona y nuestra temporada de cosecha va de agosto a octubre, aunque septiembre es el mes de mayor disponibilidad.
2: Los principales estados productores en el 2024 fueron Puebla, Coahuila y Chihuahua, siendo Chihuahua el lugar con la mayor producción a nivel nacional.
1: Conocer las variedades te ayuda a aprovechar al máximo su frescura y propiedades. Aunque existen cientos de tipos en el mundo, las principales que se comercializan en México son...
2: La Golden Delicious es la más producida en nuestro país. Es de color amarilla verdosa, muy jugosa y dulce.
1: La Red Delicious es inconfundible, roja, alargada y brillante. Su sabor es dulce y poco ácido.
2: La Granny Smith resalta por su color verde. Es firme, aromática y acidulada. Es la opción ideal para jugos y repostería.
1: La Royal Gala. Es de tamaño mediano, roja, crujiente, dulce y jugosa.
2: Y nuestra manzana criolla es pequeña, se cultiva en el centro del país y funciona muy bien para hacer dulces y conservas.
1: Ir al mercado y elegir las mejores manzanas es una experiencia para los sentidos. Busca piezas de color uniforme y brillante, acordes a su variedad. Evita las que presenten manchas o decoloraciones.
2: Un detalle clave es el rabillo. Prefiere las piezas que todavía lo conservan. Esto te ayudará a mantenerlas en buen estado por más tiempo, ya que al perderlo, se acelera su maduración.
1: Toma en cuenta que las piezas más pesadas suelen ser las más frescas y tienen mucho más jugo.
2: Para revisar su textura, presiónalas ligeramente. Deben ceder un poco, pero sin sentirse blandas.
1: Acércalas a tu nariz. Una manzana fresca siempre tendrá un aroma suave y agradable.
2: Y al llegar a casa, el cuidado continúa. Puedes guardarlas en una bolsa de papel o de plástico dentro del refrigerador. Deja la bolsa abierta para permitir la circulación de aire y evitar el exceso de humedad.
1: Ten en cuenta que las manzanas liberan etileno. Este es un gas natural que acelera la maduración de otras frutas. Por eso, es mejor darle su propio espacio.
2: Además, si quieres retrasar su proceso de maduración y mantenerlas crujientes, puedes salpicarlas con agua de manera regular.
1: No olvides que cuidar nuestros alimentos es una tarea muy importante. Nos permite evitar los desperdicios, aprovechar lo que estamos comprando y valorar el trabajo de miles de personas en el campo.
2: Para tomar decisiones más informadas, revisa la Revista del Consumidor de este mes de octubre. Ahí encontrarás la información del programa ¿Quién es quién en los precios? De la Procuraduría Federal del Consumidor, donde te presentamos los precios mínimo, máximo y promedio del kilogramo de las distintas variedades de manzana.
1: Infórmate, compara

0: y haz rendir tu dinero.
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1: Son las 6.
0: Con 14 minutos. 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
4: 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Son las 6:21. 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
2: Son las 6
0: con 30 minutos.
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1: Son las 6.
0: Con 38 minutos. 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
1: Son las 6.
0: Con 45 minutos. 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
8: Son las 6.
7: Con 51 minutos. 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
2: Son las 7
0: en punto.
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1: Son las 7.
0: Con 11 minutos. 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
13: Son las 7.
0: Con 17 minutos. 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
1: Son las 7.
0: Con 33 minutos. 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
7: Son las 7
0: con 44 minutos. 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

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Son las 7. Con 53 minutos. 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
1: Son las 8
0: en punto. 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
4: Hola, ¿qué tal? Mi bella familia, queridos hermanos, fieles oyentes, reciban un saludo cordial y fraternal para todos y cada uno de ustedes que a diario nos escuchan a través de la Romántica 1380 AM. Estamos en vivo y en directo. Hoy es día jueves 15 de octubre del año 2026. Mucho gusto, yo soy el hermanito Maximiliano, el director de la congregación Renacer, Fluir y Vivir. Somos una hermandad católica, apostólica y visitantes de la Iglesia Romana y estamos para el servicio de la humanidad. Somos videntes, espiritistas, clarividentes, mentalistas, psíquicos, nutriólogos, homeópatas, naturistas y tenemos la capacidad física, mental y espiritual y el don que Dios nos ha dado para ayudarle a solucionar todo tipo de problema por difícil que parezca. Descubrimos lo paranormal y curamos cualquier tipo de enfermedad. Sea oculta, natural, sobrenatural, postiza, paranormal o maligna. Este es un programa de sanación espiritual y un encuentro con la verdad que hacemos todos los días del año a través de la Romántica 1380 AM. Y recuerde muy bien que si usted tiene problemas, dificultades, angustias, preocupaciones, dudas, este programa es para que usted llame y participe a través de su nombre y la fecha de su nacimiento. Y nosotros, sus hermanos, los guías y consejeros, expertos y profesionales en las ciencias ocultas, nos vamos a encargar de hacer un estudio espiritual, vamos a realizar un recorrido ancestral y le vamos a hablar con la verdad acerca de su pasado, de su presente y de su futuro. Le vamos a decir sin temor a equivocarnos quién le quiere, quién le ama, quién le engaña o quién por odio, envidia o maldad se atrevería a hacerle algún tipo de daño. Llame ahora mismo y participe a través del 55 65 44 81 38. Hacemos amarre de amor eterno, le ayudamos a recuperar a tu pareja sin importar el sexo o la edad. Se le mueren sus animales, lo que usted cultiva no se le da, no puede dormir, siente usted que se le sube el muerto, ha bajado o ha subido de peso sin ninguna explicación, está cansada o cansado usted, mi querido amigo, de tomar medicamentos, de hacerse estudios, chequeos, análisis, pero desafortunadamente no aparece nada en sus exámenes y cada día día esa enfermedad, esos dolores, esas molestias están acabando con su salud, aguas. Quizás esas enfermedades, esos problemas o esa mala suerte sea causado por la envidia, por la maldad, por la brujería, por la magia negra o por algún tipo de trabajo oscuro. Tenga en cuenta que aquí le retiramos la venda de sus ojos, le hablamos con la verdad, nosotros destruimos la brujería, contrarrestamos la maldad, exorcizamos en el nombre de Dios todo tipo de maleficio y comprobamos con hechos. 55 65 44 81 38. 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

0: dirección y nuestras líneas telefónicas, y quiero invitarlos para que alisten y preparen un vasito con agua al finalizar este milagroso y poderoso programa. Siempre hacemos una oración en donde damos gracias, pedimos perdón y ponemos nuestras súplicas. ¿Ya tenemos llamadas? Claro que sí. Hoy es día jueves 15 de octubre del año 2026. Estamos al aire a través de la Romántica 1380 AM. Vamos a escuchar estos maravillosos testimonios y continuamos con las llamadas en vivo y en directo. Comprobamos, es con hechos.
1: Yo tenía una relación de 17 años con una persona amable, atenta, y de la noche a la mañana me evadía, no me hablaba por teléfono, y él me ayudó a salir adelante con él, y ahora somos una pareja nuevamente muy estable, muy feliz, con mucho amor.
2: Mis hijos se comenzaron a enfermar, mi marido se alejó mucho de mí, muchos pleitos, y de la nada él me dejó. Y yo seguí todos los consejos que él me dio, y hoy recuperé mi matrimonio, somos muy felices, y yo sé que esto no me va a volver a pasar, porque tengo la ayuda del hermano Maximiliano.
0: Estamos en vivo y en directo y le vamos a dar la oportunidad a las personas que quieren salir a través de esta radio al aire. Sí, bueno, ¿con quién tengo el gusto?
3: Bueno, maestro, con Esteban Moreno.
0: ¿Cuál es la fecha de tu nacimiento?
3: Yo nací el 11 de enero de 1962.
0: 11 de enero de 1962. El signo que le rige los astros es Capricornio. Mi querida y estimada hermanita Stephanie, veo claramente que ha estado muy enferma últimamente, con dolor en las piernas, ha sentido cansancio, debilidad en los huesos, como una tembladera, a veces le da como un escalofrío, y mucho dolor en de la cabeza, e inclusive veo que no ha podido dormir, ¿verdad?
3: Realmente ando muy mal de salud, en el amor, tengo muchos problemas en mi hogar.
0: Aquí marca claramente que mantiene peleando con su pareja, últimamente sus hijos han estado muy hundidos en el alcohol. También veo que pues se la ha pasado triste, llorando, achantada, muy agüitada, hijita de Cristo, ¿es así o le estoy mintiendo?
3: Así es, aparte de mis dolencias, pues tengo mucha depresión.
0: Claro, mamita, todo esto se debe a que una excompañera de la empresa donde usted trabajó por más de 15 años hizo un trabajo, hizo algo negativo, algo adverso, algo contrario a través de una parte de un cabello suyo. Una vez que ustedes fueron a la peluquería, ella le ha envidiado mucho su cabello y a través del cabello fue que hizo un trabajo, y por eso a usted últimamente se le está cayendo hasta el cabello y se le quiebran las uñas. ¿Es así o no es así, mi querida hermana?
3: Así es, maestro, así es. He felicitado a muchos médicos, maestros igual, así como usted. Pero finalmente sí, no me han podido ayudar, porque el problema sigue. Yo sigo con mis dolencias, con la racha, con la familia.
0: Todo esto se debe a ese daño, mi amor. Dese de cuenta de que pues usted ha sido muy noble. Desafortunadamente hay personas que le han tenido mucha envidia, y debido a este daño se lo hizo una señora llamada Sandra. Con todo respeto, ¿usted recuerda quién es ella?
3: Sí, pues era mi amiga. Realmente ya tengo un tiempo que no la veo. Realmente yo la consideraba mi amiga, y ahorita usted me está diciendo que es mi peor enemiga. Pues
0: es ella la culpable, es ella la culpable. Le pido de corazón y de antemano que no se vaya a poner a tomar venganza ni a hacerle reclamos. Usted sabe muy bien de quién le estoy hablando y los problemas que hubieron, los antecedentes, las irregularidades, los disgustos que tuvieron ustedes últimamente, y desafortunadamente ella le hizo este daño. Aquí no se trata de culpar, de juzgar, ni de tomar venganza, ni de tomar represalias. Así que aquí lo que tenemos que hacer es dejar todo en manos de Dios, pero sí es importante que se acerque lo más rápido posible. Yo le voy a ayudar, me va a traer un paquete de algodón, me va a traer una botella con agua bendita, y necesito que me traiga la orina suya en ayunas. Acérquese lo más rápido posible y vamos a retirar todo este daño. Usted va a quedar liberada, me lo va a agradecer, y yo sé que más adelante me va a dar un testimonio. Pronto, pronto, porque yo soy rápido, efectivo y ligero, ¿ok?
3: Sí, yo llevo todo eso, espero, maestro, que usted pueda ayudarme en todo eso. que yo tengo?
0: Primeramente Dios y la Virgen Santísima.

0: y San Miguel Arcángel y San Judas Tadeo, sí, y la fe que usted lo coloque. Hijita de Cristo, quiero que le diga a los oyentes si le he hablado con la verdad o le he mentido.
1: Sí, he adivinado todo realmente. Sí, tuve ese problema con esa amiga que usted me dice. Sí, tuve este problema porque, pues, entonces que no nos vemos.
0: Hijita, que no se diga más. Vamos a los hechos. Menos palabras, ¿de acuerdo? Dios la bendiga. Gracias por participar.
1: Muchas gracias, maestro. Le agradezco su atención.
0: Con mucho gusto. Gracias a Dios que me ha dado el don, que me ha dado la sabiduría, el conocimiento. Aquí no estamos para mentir, no estamos para engañar. Ya son más de 30 años de experiencia. Si usted tiene problemas, dificultades, angustias, preocupaciones, no la ve llegar, el dinero no le rinde, problemas familiares, aquí le damos solución efectiva, verdadera y real.
2: Hola, hermano Maximiliano. Espero se encuentre usted muy bien. Han desaparecido los dolores que yo tenía en el vientre y en espalda baja. Yo nunca imaginé que la sanación sería tan rápida. Yo pensé que todo esto era pura charlatanería. Le mando muchas bendiciones.
0: Nos escribe Gabriel Córdoba, nacido el 24 de agosto de 1961. Él nos escribe y dice lo siguiente: hermanito Maximiliano, he tenido mucho dolor en mi espalda, en mi estómago, en mi cabeza siento como pinchazos y hormigueo en la planta de los pies. Mi querido Gabriel, signo que le rige los astros es Virgo. El planeta que le rige los astros es Mercurio. El metal que canaliza las buenas ondas es Mercurio. El color de su suerte es el azul. Y la piedra que debe de portar es el zafiro. El día de su suerte, mi estimado hermano Gabriel, es el día miércoles. Y su arcángel protector es Rafael. Logro ver claramente que usted está cansado de visitar médicos, doctores, especialistas, hacerse chequeos, estudios, análisis, y no aparece nada en los estudios, en los exámenes. Es porque hay algo muy oculto, es porque hay algo sobrenatural. Y le voy a decir con todo respeto, mi querido hermano, pero a usted lo tienen enterrado en un panteón. Hay un daño, hay un maleficio, Gabriel, que hicieron hace más de 25 años atrás, porque usted salió peleando con un vecino, lo amenazaron. Hasta el momento no han hecho nada físicamente, pero espiritualmente sí hicieron un daño, hicieron un entierro, está en un panteón. Es importante, hermanito de mi corazón, que tenga ahorita usted en sus manos, haga lo posible de conseguir una veladora blanca, por favor. Va a conseguir una veladora verde y también necesito que tenga en sus manos tres hojas blancas tamaño oficio, y vamos a hacer una invocación, una revelación a través del espiritismo. Piense en un familiar fallecido y a nombre de esa persona vamos a pedir que nos ilumine, que nos ayude y que nos guíe para poder llegar a donde está ese entierro y poderlo sacar. Tenemos que destruir y acabar y eliminar y desechar esa maldad por completo. En el nombre de Dios lo vamos a hacer, porque aquí todo lo que hacemos es bajo el poder y la misericordia de Dios, e inmediatamente también le vamos a revelar el rostro de esta persona que le hizo el daño de su vecino, pero es importante que no tome venganza ni tome represalias. Tengan en cuenta que hay que dejar todo en manos de Dios. Seguimos ayudando, curando y sanando los dolores del cuerpo, del alma y del espíritu.
3: Me estaba yendo tan mal, pero tan mal, que no podía trabajar. Todas las oportunidades se me empezaron a cerrar. Que él me empezó a ayudar, me empezó a quitar todas esas cosas que a mí me pesaban y me enseñó, me ayudó. Y empecé a formar un gran negocio y sobre todo que mi negocio cada día crece más y más. Estoy muy agradecida con el hermanito Maximiliano.
2: Yo por más que trataba de salir adelante y de siempre buscar trabajo, pues nunca me daban la oportunidad de yo poder ejercer mi carrera. Cuando yo voy con él, él me dice que no era que yo tuviera un mal, pero que sí estaba yo bloqueada espiritualmente. Gracias a algunos trabajos que él me hizo, yo ya tengo el trabajo que yo deseo. Estoy progresando con buenas oportunidades de trabajo. Gracias.
0: Todo lo hacemos es gracias a nuestro Señor Jesucristo, que nos ha dado el don, la sabiduría, el conocimiento y el poder para ayudarle a todas aquellas personas que están sufriendo en silencio.
4: Quiero agradecerle a todas las personas que nos han visitado aquí en la Ciudad de México, a todos ustedes en el Distrito Federal, que el Señor les bendiga por siempre. A mi bella familia que ha venido también desde Tlanepantla, Ecatepec, Texcoco, Nezahualcóyotl, Tultepec, Naucalpan, Tepozotlán, Teotihuacán, Tlaxcala, La Marquesa, Los Reyes, Toluca, Cuautla, Tizayuca, Metepec. Que el Señor los bendiga por siempre. A todos ustedes que han venido también, nos han dado el agradecimiento y nos siguen recomendando allá en Cocotitlán, Coyotepet, Chalco, Chimalhuacán, Valle de Bravo, Tequesquitengo, Tejupilco, Tenango, Iztapaluca, Cuautitlán, Izcalli, Atlacomulco, Atizapán, Amecameca, San Felipe del Progreso, San Martín de las Pirámides. A todos ustedes que han venido también y han recibido la sanación espiritual allá en Puebla, Querétaro, Pachuca, Hidalgo, Cuernavaca, Acapulco, Guadalajara, Tijuana, Monterrey, Morelia, Michoacán. A todos ustedes en León, Guanajuato, un saludo muy cordial a todos ustedes, queridos hermanos, quienes están en tratamiento con nosotros a través de la larga distancia, allá en el exterior. Que el Señor les bendiga por siempre. Los invitamos para que alisten el vasito con agua para hacer la poderosa y milagrosa oración. Estamos en vivo y en directo a través de la Romántica 1380 AM. Hoy es día jueves 15 de octubre del año 2026. 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Bueno, mi bella familia, vamos a hacer la oración con el vasito con agua, pero antes voy a dar la línea local, el teléfono fijo, para que llamen gratis y directo desde su casa a nuestra casa, que es su casa, a través del 55 88 48 22 01. La línea local, el teléfono fijo para que llamen gratis y directo, es 55 88 48 22 01, 55 88 48 22 01. Agarren el vasito con agua y repitan conmigo, queridos hermanos. Gracias, Padre amado, por la vida, por la salud, por la familia, por los sagrados alimentos, por el trabajo, por los amigos. Infinitas gracias por todo, Señor. Por favor, perdona nuestros pecados, nuestros errores, nuestras fallas, todo lo negativo, lo adverso y lo contrario, y nuestras malas intenciones, Señor. Perdónanos, Padre Santo. Bendice este vasito con agua y bendice e ilumina a todas aquellas personas que están escuchando este programa en vivo y en directo, y concédales mucha salud, demasiada sabiduría, larga vida, fortaleza, abundancia, paz, amor y mucha felicidad por los siglos de los siglos. Amén. Vamos a beber el primer sorbo con agua en el nombre de Dios Padre. Vamos a beber el segundo sorbo con agua en el nombre de Dios Hijo. Y vamos a beber el tercer sorbo con agua en el nombre del Espíritu Santo. Amén, amén, amén. Ánimo y para adelante como el elefante con pasos de gigante. Los quiero mucho, los llevo en mi corazón y en mis oraciones. Hasta la próxima.
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7: Son las 8
6: con 19 minutos. 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
1: Hola, hola, continuamos con más por acá, bailando un poquito con Roberto Carlos. Muy buenos días al auditorio, muchas gracias por acompañarnos y elegirnos una vez más. Estamos en vivo totalmente desde Reforma número 56, aquí en el corazón de la gran ciudad, el corazón de la República Mexicana, disfrutando ya de esta mañana de jueves. Esta mañana 15 ya, jueves 15 de octubre del 2026, avanza rápido la semana. Nos quedan tan solo 77 días para finalizar este 2026. ¿Cómo van tus planes de cierre de año? Yo creo que más vale ir planeándolo de una vez porque así vuela el tiempo. Jesús Arias por acá, a través de los controles, desde las 6 de la mañana hasta las 12 del mediodía nos acompaña. Yo soy Ela Canet, como siempre, un gusto, un placer acompañarte. Y con tan buena música, pues un cafecito, algún tecito, un buen desayuno, buen viaje, por cierto, a quienes nos llevan ahí en su automóvil, quienes nos hacen parte de su rutina diaria, ya en el trabajo, en la oficina, incluso en los automóviles también, porque hay muchos que nos llaman, que pues trabajan de Uber, taxistas, y que llevan Romántica 1380 prácticamente todo el día. Así es que bienvenidas y bienvenidos, continuamos con más. No dudes en marcarnos, solicitar tus canciones favoritas. Estamos en vivo totalmente. La línea telefónica activa 5566 1380 y 5546 1866.

0: Continuamos después del corte.
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0: Regresamos.

Si avanzamos, son ya las 8:56. Ya están llegando por acá mensajitos. Muchas gracias. En este momento cedemos los micrófonos al siguiente espacio de salud. Te invito a que te quedes, a que participes, a que seas parte de estos programas matutinos. Y en punto a las 9:30 de la mañana retomemos la programación musical y, por supuesto, todas y cada una de las complacencias que nos vayan llegando. Así es que es un buen momento para participar y también para pensar qué canciones te gustaría escuchar a continuación. Vámonos con más. Regresamos. Son ya las 9:56.

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4: Hola, ¿qué tal? Muy buen día, bienvenidos a este programa de la salud es vida. Les habla el doctor Esteban García y sean bienvenidos a este programa, un programa que transmitimos de lunes a viernes en punto de las 9 de la mañana. De lunes a viernes está este subprograma de La Salud es Vida. Es un programa para usted. Recuerde que siempre platicamos acerca de un tema al inicio del programa, un tema que incluso ustedes nos pueden solicitar, nos pueden sugerir, y con mucho gusto lo prepararemos. Y después viene pues una serie de preguntas. Si usted tiene alguna pregunta, tiene alguna duda sobre el tema que tratemos hoy o cualquier otra enfermedad, alguna molestia, algún signo, algún síntoma, algún diagnóstico que le dieron, no le explicaron, algún estudio de laboratorio que no entendió, márquenos. Para eso estamos en este subprograma de La Salud es Vida y nos puede marcar al 55 55 66 1380, 55 55 66 1380 es el teléfono aquí en cabina en Romántica 1380, o déjenos un mensaje, con mucho gusto le vamos a dar lectura a su pues a su pregunta, a la duda, a la inquietud que tenga. Hoy vamos a platicar acerca de cáncer de próstata. Cada día pareciera que escuchamos un poco más este diagnóstico, pareciera que hay más pacientes con cáncer de próstata, un tema muy, muy importante y que tenemos que pues tomar en cuenta y considerar, sobre todo los factores de riesgo, sobre todo tratar de siempre hacer un diagnóstico oportuno o incluso prevenir, hacer medicina preventiva. El cáncer de próstata representa el tumor maligno más frecuente después del cáncer cutáneo. O sea, que tenemos en primer lugar al cáncer cutáneo y después al cáncer de próstata, sobre todo en hombres adultos a nivel mundial. O sea, que a nivel del mundo se diagnostican alrededor cada año de 1.3 millones de casos nuevos. La incidencia del cáncer de próstata entonces pareciera que va en aumento, sobre todo en ciertos índices socioeconómicos medio bajos. Es menor en los países desarrollados aparentemente. pero a final de cuentas el cáncer de próstata a nivel mundial pareciera que va en aumento. Esto también podemos explicarlo un poco por pues, la vida o la estimación de vida en tanto en hombres como en mujeres pareciera que ha aumentado, y esto hace que veamos más diagnósticos de cánceres y otras enfermedades, en este caso del cáncer de próstata. Hay ciertos factores de riesgo. No hay una teología clara o precisa, pero sí hay factores de riesgo. Entonces podemos decir que es una patología multifactorial, como en la gran mayoría de cánceres, pareciera que son muchos los factores para que podamos llegar o para que se presente algún tipo de cáncer. La edad es un factor de riesgo muy importante. Muy raramente ocurren cánceres de próstata antes de los 45 años, aunque se pudieran dar, pero es muy raro, son casos muy aislados. Generalmente vamos a encontrar una mayor prevalencia entre los

de próstata. Y después de los 85 años pareciera que incluso ya baja esa incidencia, o los diagnósticos a veces ya no se realizan tan de manera oportuna. Así es que hay otro factor de riesgo, como los factores de riesgo genéticos, la historia familiar de cáncer de próstata también implica un aumento en el riesgo de padecer la enfermedad, es decir, si papá, tíos o abuelitos padecieron o padecen cáncer de próstata, ese es un factor de riesgo más para llegar a padecer algún cáncer de próstata. Son antecedentes familiares importantes que pareciera que aumentan el riesgo. Otro factor importante, sobre todo en Estados Unidos, en la raza negra pareciera que también es más frecuente el cáncer de próstata en raza negra, en caucásicos es después, y menor prevalencia en asiáticos. Afroamericanos tienen más riesgo de enfermedad avanzada y agresiva. Entonces, también la raza es importante tomarla en cuenta para saber qué factor de riesgo pudieran presentar los pacientes. Una dieta elevada en consumo de grasas de origen animal, carnes rojas, pareciera que también son factores de riesgo o es un factor de riesgo más para el cáncer de próstata. También cuestiones hormonales o factores hormonales, no se ha demostrado, pero sí los altos niveles séricos de andrógenos se relacionan con mayor probabilidad de cáncer de próstata. La obesidad, por ejemplo, aumenta el riesgo, porque la obesidad hace que tengamos más hormonas de tipo androgénicas, y esto, bueno, pues es va directamente relacionado como factor de riesgo. El tabaquismo se ha demostrado solo en pacientes pues grandes fumadores que fuman excesivamente, sí se ha demostrado como factor de riesgo, no en aquellos fumadores en los cuales pues fuman de manera muy ocasional, pues no se considera como factor de riesgo. El síndrome metabólico, también una patología, hemos platicado de ella, pero que es muy compleja e interesante y preocupante por lo que conlleva el síndrome metabólico. Son pacientes en donde llegan a padecer diabetes mellitus, hipertensión y otras patologías y enfermedades que se van agregando precisamente este síndrome metabólico, y lo cual hace que metabólicamente obviamente se alteren todas las funciones en el organismo. Así es que el síndrome metabólico pareciera que también es una patología con una serie de alteraciones, sobre todo a nivel de lípidos, y que pareciera que forman un factor de riesgo más. El factor, la hipertensión, los niveles elevados de glucosa, la obesidad, el sedentarismo, enfermedades cardiovasculares, son parte de ese síndrome metabólico, y pareciera que el consumo excesivo de calorías y una vida sedentaria junto con este síndrome metabólico forman un factor de riesgo más para un cáncer de próstata. Ciertos alimentos como el café de manera excesiva, el picante de manera excesiva, pareciera que irritan de manera constante a la próstata. Hay pacientes que me dicen es que yo si disminuyo, o ya me di cuenta que se disminuye la cantidad de café, o no lo tomo, o disminuyo la cantidad de picante, pues pareciera que orino mejor, tengo menos molestias, me levanto menos veces a orinar durante la noche, y es porque pareciera que irritan de manera excesiva a la próstata. Son todos estos factores de riesgo los que pareciera que pues forman o generan un cáncer de próstata. El paciente puede llegar a tener síntomas o no. Eso es muy importante. A veces
la hipertrofia prostática benigna, que no significa

0: este cáncer da más síntomas que el cáncer como tal. Una hipertrofia prostática benigna puede causar nicturia, que el paciente se esté levantando muchas veces a orinar, puede causar poliuria, que orine constantemente durante el día, e incluso dificultad para orinar. Y a veces el cáncer de próstata no da ninguno de estos síntomas hasta que se llegue a presentar algún sangrado con la orina, hasta que se llegue a presentar una retención aguda de orina, no puede orinar el paciente, se acerca al hospital, se acerca a la clínica, se acerca con su médico y al realizar estudios se dan cuenta que el antígeno específico de próstata ya está arriba de 4. Un ultrasonido demuestra alteraciones en esa próstata, alteraciones, tumoraciones en la próstata y básicamente el diagnóstico ya se hace y se corrobora a veces con biopsias o a veces ya realizando la cirugía e iniciando un tratamiento muy específico y diferente en cada uno de los pacientes. Eso es muy importante entenderlo, porque el paciente espera sentir síntomas y molestias para acercarse a la consulta, para acercarse con su médico, para realizarse estudios de laboratorio, y desafortunadamente es uno de los cánceres que llegan a pasar desapercibidos. A veces solamente el paciente refiere disminución de peso de manera brusca, a veces refiere solamente ese síntoma, y cuando empezamos a indagar, a buscar, a preguntar, a hacer una historia clínica, saber si se ha hecho algún antígeno específico de próstata, saber si se ha hecho algún ultrasonido, y el paciente generalmente refiere que no se lo ha hecho nunca, o que se lo hizo hace varios años y ya no se volvió a hacer ningún otro estudio. Así es que es muy importante acercarse al médico, sobre todo después de los 45 años de edad, estar al pendiente de esa próstata, de ese antígeno específico de próstata que ya mencionaba, no debe de pasar de 4 de manera general, aunque sabemos que pacientes de 70, 80 años pueden llegar a tener un antígeno más elevado y no quiere decir que ya sea un cáncer. Hay pacientes que llegan a tener antígenos tan elevados, arriba de 100 incluso, y donde ya pensamos que hay incluso ya una edad mucho más, una enfermedad mucho más avanzada, e incluso hay médicos que piensan ya en una metástasis, ya piensan en cáncer en otros tejidos debido a ese cáncer de próstata. Así es que el diagnóstico oportuno, el hacer medicina preventiva, generalmente hace que el paciente tenga un tratamiento correcto, adecuado y un pronóstico muy favorable. Un cáncer de próstata hoy en día se puede curar siempre y cuando se ataque en sus primeras etapas, en sus primeras fases, un tratamiento quirúrgico, un tratamiento a veces con radioterapia, un tratamiento con quimioterapia, depende de cada paciente y en qué estadio se encuentra el cáncer, pero generalmente un cáncer tratado de manera oportuna, diagnosticado, tiene hoy en día una cura. Hoy en día sí hay muchos pacientes sobrevivientes de cánceres, de todo tipo de cánceres, pero hablando de cáncer de próstata, claro que se pueden tratar y claro que pueden llegar a evolucionar de manera correcta, adecuada y a tener buen pronóstico. Así es que hágase sus estudios, antígeno específico de próstata por lo menos, ultrasonido prostático una vez al año. Si todo sale bien, incluso el médico le dirá, en ocasiones le dirá, hágaselo cada 2 años el ultrasonido, cada 3 años. El antígeno específico de próstata, ese sí se recomienda por lo menos una vez al año. Con esos estudios generales que a veces pues tenemos que realizarnos una vez al año, después de estos 45 años de edad. Vamos a ir a un corte, regresamos a este su programa de la salud de vida por la calidad de la salud.
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0: Ya estamos de regreso en este programa de la salud de vida. Ya me están llegando algunos mensajes de texto. Dice, buenos días, doctor Esteban, y a todos los amigos de WhatsApp. A mí me duele la espalda y ocupo esa pomada. Y que torolaco para el dolor. Soy la señora María Luisa, de 56 años. Lo escucho en la colonia Las Flores. Nos manda incluso la foto de una pomadita que tiene diclofenaco. Y diclofenaco y ketorolaco son medicamentos que se utilizan para el dolor, son analgésicos. Obviamente la pomada es vía tópica y el ketorolaco pues es vía oral. Pero solamente está tratando el dolor, señora María Luisa. Habría que valorar por qué es el dolor. Nos acostumbramos solo a tratar los síntomas. Y créame, ¿le va a seguir funcionando la pomada? Pues sí, seguramente se va a sentir mejor, pues sí, seguramente va a estar bien, se va a sentir mejor con su pomada, pero en cuanto pase el efecto del analgésico, porque todos los analgésicos en medicina le llamamos tienen vida media, es decir, nos funcionan cierto tiempo, pero después pasa el efecto y usted tiene que volver a aplicar diclofenaco o tiene que volver a tomar ketorolaco. Entonces, en realidad, solamente está atacando el síntoma. Habría que valorar el por qué duele la espalda y tratar esa cuestión o tratar el origen, lo que está generando el dolor, señora María Luisa. Puede seguir utilizándolo, sí, aunque, ya le sugiero, ya se trate de fondo. Buenos días, doctor Esteban. Hay algunos síntomas para saber si tengo cáncer de próstata. Tengo 58 años y creo está bien. Soy el señor Gerardo. Tengo familia que fallecieron de cáncer. Señor Gerardo, efectivamente, tiene que estar al pendiente de cualquier tipo de cáncer, pero si sobre todo sospechamos de cáncer de próstata o sus familiares han padecido de cáncer de próstata, pues yo le sugiero que por lo menos una vez al año se realice su antígeno específico de próstata. El ultrasonido, si todo sale bien, ya lo decía hace unos momentos, puede hacerse una vez al año, cada 2 años, cada 3 años, dependiendo de cómo esté ese ultrasonido, si hay la sospecha de algo. Hace unos momentos también mencionaba, a veces no hay síntomas, a veces no hay ningún tipo de síntoma hasta que ya se presenta un cáncer de próstata. Por eso es importante hacer medicina preventiva y en este caso hacernos estudios preventivos. También en las mujeres hay cáncer cervicouterino y a veces tampoco hay síntomas. Por eso se les sugiere que después de los 40 años o después de que inician su vida sexual activa, a veces requieren de ciertos estudios por lo menos una vez al año, como la colposcopía, el papanicolaou. Así es para los hombres, por lo menos el antígeno específico de próstata una vez al año nos puede ayudar mucho a prevenir, nos puede ayudar mucho para determinar si hay la probabilidad mayor de un cáncer de próstata y evitar pues todos esos factores de riesgo. Importante realizar actividad física, no llegar a la obesidad, al sobrepeso, al sedentarismo, mejorar los hábitos en la alimentación, por supuesto, también pues son importantes. Así es que todos estos factores suman para evitarnos o para tener menor riesgo de padecer cáncer de próstata, señor Gerardo. Nos manda otro mensaje, nos dice, doctor, nuevamente, estoy escuchando su programa y está aquí mi hijo. ¿Me puede ayudar en volver a decirme de mis estudios? Y escuché, doctor Esteban, buenos días, le mando mis estudios. Soy el señor Raúl González, sí, que ya nos había mandado mensaje. Señor Raúl González de Nezahualcóyotl. Mi edad, 56 años. Y nos manda un estudio de donde está algunos parámetros de la química sanguínea de solo 15 elementos, donde la glucosa está en 123.5, está un poco elevada esa glucosa. Yo le sugeriría realice un estudio que se llama hemoglobina glicosilada. Sea diabético o no, sea intolerante a la glucosa o no, hágase ese estudio, se llama hemoglobina glicosilada, no es glucosilada, porque a veces ponen incluso en laboratorio glucosilada, no es glucosilada, es glicosilada de una glicólisis, y que nos determina cómo ha estado la glucosa incluso 3 meses antes. Y esta hemoglobina glicosilada le va a dar un porcentaje que tiene que estar abajo del 6%, si está arriba del 6%, 7% más, entonces podemos llegar a hacer un diagnóstico de diabetes mellitus o incluso de intolerancia a la glucosa. Por eso es muy importante hacerse este estudio. La función renal se ve bien, triglicéridos, colesterol, están bien. Yo nada más veo esto. Hay algunas enzimas también aquí que también están totalmente normales. Solamente veo alterar a la glucosa. Hágase, por favor, esa hemoglobina glicosilada, nos la envía o se acerca con su médico. Pues acerca a la consulta y con mucho gusto valoramos. 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
9: 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Por eso termina este su programa de la salud es vida. Recuerde que transmitimos de lunes a viernes en punto de las 9 de la mañana. Estamos en este subprograma de la salud es vida. Gracias a Jesús Arias en la parte técnica. Nos ayuda en la realización de este subprograma. Gracias a usted que nos envía sus mensajes, que nos ayuda para poder realizar el programa de la salud es vida. Que tenga muy bonito día para la gente que ya nos escuchó.
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Sí, retomamos ya la programación musical. Son las 9:37 a.m. Por acá nos solicita Cuau, el Rey Azul. Ya nos pusiste a cantar y a arrancar súper bien esta primer tanda de melodías de complacencias. Muchas gracias, Cuau. Saludos para ti. Por acá dice Pedro Guzmán, ya nos da los buenos días. Saludos también a Alejandra Martínez. Dice, tú me haces falta, con Luis Ángel, por favor. Saludos, saludos a Jesús también. Sofía Degollado dice, muy buenos días, estoy desayunando con buena música y compañía. Muchas gracias, Ale. Provechito, por cierto. Saludos. Leonardo Acero, Georgina Flores, también ya por acá Rebeca Gasca dice, ¿qué tal? Excelente día, soy Rebeca Gasca. ¿Me puedes poner la canción Juan Gabriel? ¿Para qué me haces llorar? Muchas gracias, desde la alcaldía Cuauhtémoc. Saludos, Rebe. Ya nos hacía falta escuchar algo de Juan Gabriel. Bienvenida por acá, Concha Flores, Imelda Moreno, Joana, ¿cómo estás? Dice, excelente día, saludos a todos. Los escuchamos en el 1380 desde Gutiérrez Zamora, Veracruz. Saludos a la gente bella de Veracruz, especialmente para ti, Ania, y para pues toda tu familia. Saludos por acá, Nalí también, Rosa Pérez, Lore, muchas gracias, Sergio Rodríguez, y bueno, muchos más que ya están conectados a través del 1380. Hay mucho que platicar el día de hoy, estaremos avanzando durante las horas. Por lo pronto te paso el dato del reporte meteorológico aquí en zona centro y zonas aledañas. Parcialmente nublado el día de hoy, 17 grados, humedad al 72%. ¿Hay probabilidad de precipitaciones? Sí, aunque no nos marca ahorita cuánto, solo un 10%, dice, no nos marca horario ni nada, así es que bueno, estaremos al pendiente. La máxima 23, la mínima 12 en este jueves. Aprovechar un poquito de sol, por supuesto. Así es como avanzamos. Hoy es Día Mundial de Lavado de Manos. Esta práctica tan sencilla que nos dimos cuenta en la famosísima pandemia, qué tan necesario es lavarnos las manos, y no exclusivamente para el tema del bicho, lavarnos las manos a diario. Y cada vez que es necesario, puede transformar por completo tu salud intestinal, incluso tu salud mental. Recuerda que hay muchos parásitos que no viven en tu estómago, viven en tu cerebro. Entonces, ojo, estaremos platicando al respecto en algo tan sencillo, tan banal, que a veces lo dejamos pasar, pero el lavado de manos ha evitado, o más bien, ha procurado que la humanidad evolucione, que la humanidad pueda progresar. Sin el lavado de manos, la humanidad era otra por completo, y de eso vamos a charlar. Son las 9:40, nos vamos con más música, seguimos por acá contigo. Además, atentos a las solicitudes musicales, te recuerdo, línea telefónica activa 55 66 1380 55 46 18 66.

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0: por ti.
1: Así continuamos, son ya las 10 de la mañana con un minuto aquí en el 1380 de tu AM. Contentos como siempre de recibir, de tener por acá en este espacio al doctor Javier Arellano, ingeniero en biotecnología y regeneración celular. ¿Cómo está, doctor? Muy buenos días, bienvenido.
2: Pues aquí, mira, bien contentos de que un día más, un día menos, ¿no? Yo creo que no hay nada más importante que poder abrir los ojos, poderte levantar, que eso ya es algo que no cualquiera puede hacer, y pues hacerle frente a la vida, ¿no? Si tú eres una persona que va a llover, pues te tienes que preparar con un impermeable, una sombrilla, ¿no? Si hace mucho calor, pues te tienes que preparar con ropa ligera, pues para que no te acalores. Y si hace frío, pues con ropa abrigadora, pues para tolerar el frío. Pero lo que nadie hace es prepararse para la vida. Dicen que cada día que pasa es un día más. No, es un día menos, porque cada día que pasa te acercas más a la vejez. Por ahí, hace poco me encontré una chica que fue mi novia y era muy bonita, pero muy, muy bonita. Y recuerdo mucho una canción que por ahí dice: hijo de mi vida, búscate una mujer, pero que no sea muy bonita, porque con el paso del tiempo se le quita. Y sí, fíjate que curiosamente paso y le me dio un aire, ¿no? Y me paro y le digo: hola, ¿cómo estás? ¿Eres fulanita, no? Sí, no, hombre, ya viene arrugadita, ¿no? Y dije: no puede ser, ¿a poco así me veo yo, no? Pues yo me veo en el espejo y no me veo así. Y y toda súper arrugadita. Y yo dije: qué ole, ¿no? Y era muy bonita, ¿no? Pues ahora está bien feíta. Entonces, si tú no te preparas para la vejez, pues pobre de ti, ¿no? ¿En qué condiciones vas a llegar? ¿Y eso qué tiene que ver? Tú puedes ver gente que es de tu edad y dice: oye, se ve acabadísima. Y ves otra persona que es de tu edad y dices: oye, se ve bien joven. Y dicen: es que se cuida. Pues sí, ¿y tú por qué no te cuidas? Y desgraciadamente la mayor parte de la gente que me escucha no se cuida. La gente no sabe que hay que tomar agua, pero no es tomar el agua que tú quieres, sino el agua que tú necesitas. Y eso, lamentablemente, vas a ver al médico y le dices: ¿cuánta agua debo de tomar? Y si él te dice la que el cuerpo te pida, pues hay que mandarlo a estudiar, porque ni siquiera sabe cuánta agua debes de tomar. No es lo mismo el agua que tú tomas a la que toma una persona de tu edad, porque si tú eres una persona que trabaja sentada, pues debes de tomar cierta cantidad, y luego si el lugar es frío o es caliente, la actividad es la que nos va a decir qué cantidad de agua tienes que tomar. No es lo mismo estar en el sol que estar en la sombra, no es lo mismo andar caminando que estar sentado, no es lo mismo desvelarte que no desvelarte. Si tú no le das al cuerpo lo que el cuerpo necesita, el cuerpo se va a empezar a deteriorar. Ahora, la salud se come y nadie sabe cómo se come la salud. Tu cuerpo necesita calcio, magnesio, sodio, potasio y hierro. Pero si tú no se lo das, pues tu cuerpo se va a deteriorar. ¿Qué diferencia hay entre una persona sana y una enferma? Lo que comes y lo que bebes. Si tú no bebes agua como debe de ser, pues no vas a poder tener salud. Si tú no respiras como debe de ser, pues no vas a tener salud. Si no tomas el sol como debe de ser, pues no vas a tener salud. Pero sobre todo si no la comes, ¿no? Hay personas que me dicen: pues yo como muchísima fruta, mal hecho. ¿Pero por qué mal hecho? Pues si la fruta es saludable. Depende. La fruta se debe de comer a mordidas. Cada que tú te tomas un jugo de fruta, te estás envenenando. ¿Y por qué te estás envenenando? Porque la fruta no tiene glucosa, tiene fructosa. El azúcar tiene 36 puntos de glucosa, el arroz tiene 39, las palomitas de maíz tienen 80, los bolillos tienen 90, pero la fruta tiene de 300 a 450. Entonces la gente que tiene cáncer, diabetes, insuficiencia renal, problemas hepáticos, problemas neuronales, no debe de comer fruta, porque eso va a acelerar los problemas que tú tienes. Si tú consumes jugos envasados, peor todavía, porque tienen glutamato monosódico, tienen aspartame y la gran mayoría tienen fósforo.
1: Aunque sean jugos de verdura.
2: Todo lo que tenga conservadores mal. Es fatal. Los jugos verdes, esos no hay ningún problema. Por eso les llaman jugos verdes. Y no porque sean verdes, porque puede ser de betabel, puede ser de zanahoria, que no son verdes, pero son de verdura. Cuando tú eres una persona que no desintoxica su cuerpo, ¿de qué manera puedes desintoxicar tu cuerpo? Pues lo puedes desintoxicar haciendo una autofagia, lo que se llama ayuno intermitente. Lo puedes desintoxicar corriendo, yendo al sauna. Lo puedes desintoxicar principalmente comiendo. Pero hay una parte del cuerpo que va almacenando todo lo que no eliminas, que es el sistema linfático. A través del sistema linfático, el 70% en promedio de

0: Pero si tú no le das mantenimiento al sistema linfático, pues te vas a enfermar. Hay gente que desarrolla neuropatías, desarrolla problemas de retención de líquidos, desarrollas todos los problemas por un sistema linfático deteriorado. Nosotros manejamos una diuresis donde en una tina de 300 litros vas a poner 200 litros de agua, 4 frascos de iones negativos. El agua tiene que estar a 40 grados. Te vas a meter en la mañana, en la tarde, en la noche, 20 minutos en cada sesión. Al día siguiente lo repites. Las toxinas en el cuerpo se llaman iones positivos. Y esto, lo que son los iones negativos, es un imán que va a absorber esos iones positivos que son toxinas. Por eso se le ponen iones negativos. Y vamos a provocar un riñón, un pulmón y un hígado artificial de alta eficiencia. Si tú eres una persona que van a someter a una cirugía, podemos evitar la cirugía. Si tienes cáncer en fase terminal, podemos lograr que desaparezca el cáncer. Todo tipo de personas que ya están en cuidados paliativos, nosotros les ayudamos a que recuperen lo más valioso que tienen en la vida, que es la salud. Si tú eres una persona que es muy irritable, es una forma de que tu cuerpo te está diciendo que necesitas atención, pero ya no te lo dice a ti, tú se lo estás diciendo a la gente. Dicen, esa persona es muy tóxica. Pues es que está muy dañada. Y si tú lo que quieres es que tu ser querido sane, se recupere, te dure un poco más, pues visítanos. 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
1: Muy bien, doctor. Ya tenemos por acá un par de preguntas. Sergio Rodríguez, ya leí tu pregunta, pero vamos a una pausa y volvemos con este tema. Muchas gracias. El doctor Javier Arellano con nosotros, ingeniero en biotecnología y regeneración celular aquí en cabina.

0: Son ya las 10 de la mañana con 12 minutos. Seguimos por acá al doctor Javier Arellano en cabina. Van llegando mensajitos. Dice, ¿qué tal? Sergio Rodríguez. Saludos al doctor. Me encantan los días que contamos con su presencia en cabina. Aprendo mucho. Doctor, una duda. En relación a lo que le diagnosticaron al Papa, cáncer de pulmón, ¿por qué si es un hombre sano se le declaró el cáncer?
1: Generalmente una fibrosis pulmonar va a desencadenar en un cáncer, pero hay varios factores, ¿no? Cuando tú estás cerca de fertilizantes y pesticidas, por ejemplo, toda la gente, hay una parte que se llama Villa Guerrero, en el Estado de México, ellos se dedican mucho a la flor. Utilizan demasiados fertilizantes y pesticidas. Esos fertilizantes viajan a través de la piel, pero también a través del aire que respiras. Y eso va a desencadenar un problema. Ese problema, ¿de qué manera se desarrolla? La célula en su interior debe de ser ácida. Y en su exterior debe de ser alcalina. ¿Por qué alcalina? Porque vive en un sistema linfático alcalino. La célula no vive en la sangre. La gente cree que la célula está dentro de la sangre. No, la célula está afuera en un líquido. ¿Sí? Ese líquido se llama sistema linfático. Que el agua es un agua que se llama agua estructurada. Cuando comes verduras, la verdura tiene agua estructurada. Por eso es bueno comer verduras, ¿no? Cuando tú eres una persona que una parte de tu cuerpo tiene una ausencia de un 30 a un 40% de oxígeno, la célula muta y se hace cancerosa. ¿Por qué? Porque tiene que sobrevivir en un ambiente ausente de oxígeno. Entonces ahora la célula va a ser ácida por fuera porque tiene que vivir en ausencia del oxígeno. La acidez es ausencia de oxígeno y alcalina por dentro. Una célula sana utiliza una parte de glucosa para producir energía. Una célula cancerosa utiliza de 7 a 9 partes de glucosa para fermentar, porque es un proceso de fermentación. Algo que se está descomponiendo, se está pudriendo. ¿Cómo sé que una persona tiene cáncer? Sin mandarla con el patólogo, con un 85 o 90% de exactitud. Si tú tienes a un paciente que está perdiendo talla y su temperatura es de 36.1 hacia abajo, está entrando en un cuadro de hipotermia, lo más seguro es que tenga cáncer. ¿Por qué la gente está fría cuando tiene cáncer? Porque cada célula necesita una parte de glucosa. Pero el cáncer hace, a base de una angiogénesis, se alimenta y absorbe de 7 a 9 partes de glucosa. Al absorber la glucosa, no deja sin comer a otras células. Y las otras células tienen que sobrevivir, entonces se empiezan a alimentar de tejido adiposo, de grasa. Pero cuando ya no hay grasa, del músculo. Por eso la gente pierde talla. Y como ya no hay suficiente energía, suficiente glucosa para que coman las demás células, el cuerpo está más frío. Por eso se desarrolla el cáncer. Ahora, se supone que el cáncer es una de las enfermedades que no tienen cura, la mayor parte. Dicen que si se supiera el origen del cáncer, todo mundo sanaría del cáncer. Pues déjenme decirles que desde 1931, el premio Nobel, la tesis que ganó premio Nobel de Medicina 1931, Otto Warburg, descubrió el origen del cáncer. ¿Cómo lograr que una célula sana se hiciera cancerígena? Que ese es el origen del cáncer. Si tú lo buscas como el origen del cáncer, jamás lo vas a encontrar. En ningún libro de ciencia, en ningún libro de medicina viene el origen del cáncer. Dicen, es que el Papa es muy sano. Pues si fuera muy sano no estaría enfermo. Hay gente que llega conmigo y me dicen, yo soy sanísimo. Nada más tengo diabetes, tengo lupus, tengo leucemia, tengo problemas artríticos. Lo bueno es que eres sano, ¿qué tal si fueras enfermo? La salud tú cuando tienes una planta la tienes que cuidar. ¿Has visto jardines hermosos y jardines feos? La mayor parte de la gente que me visita es porque tienen jardineros, malos jardineros. Yo me considero un buen jardinero. ¿Por qué? Cuando tú a una planta, en lugar de echarle agua, le pones atole, le pones pulque, le pones leche, le pones caldo, le pones agua de limón, le pones Coca-Cola, y se está marchitando. ¿Por qué? Porque esa no es agua, ese es líquido. Lo mismo te pasa a ti. Cuando tú eres una persona que no respira como debe de ser, pues vas a tener problemas. ¿Por qué? Porque tu cuerpo necesita una oxigenación adecuada. Cuando no tomas el sol como debe ser, vas a tener problemas. Tú no puedes durar varios minutos sin respirar, la planta tampoco. La planta no puede durar varios días sin agua, tú tampoco. La planta necesita el sol para producir clorofila, tú necesitas el sol para producir melanina.
0: Doctor, ¿y qué tan cierto es que deberíamos todos romper el ayuno, es decir, en la primera hora de la mañana al despertar, antes de desayunar, con un vasito con agua?
1: No, bueno, eso no es romper el ayuno, porque el agua no tiene glucosa, es lo único que no tiene glucosa. Fuera de ahí, todo lo que tú tomes, que no sea agua, tiene glucosa. Todo lo que comas tiene glucosa, pero hay dos tipos de glucosa, la de rápida absorción y la de lenta absorción. Yo le quito a toda la gente que ya está enferma, le quito leche, queso, crema, yogurts, harinas, pan, galletas, sopas, pastas, pasteles, bolillos, azúcares, endulcorantes, esplenda, canderel, mieles, mermeladas, carne de puerco, barbacoa, embutidos, y sobre todo les quito carnes rojas. Y la gente que tiene cáncer, diabetes, insuficiencia renal, problemas hepáticos, problemas neuronales o sobrepeso, le tengo que quitar la fruta. Todo tiene un porqué. Y dice la gente, entonces, ¿qué voy a comer? Si quieres recuperar la salud, tienes que aprender a comer. Adicionalmente, de comer salud, puedes comer la clara del huevo, guisada, cocida, cruda, frijoles, habas, lentejas, garbanzo, chile, tortilla, pollo, pescado, todo tipo de semillas, cereales, hortalizas, menos arroz ni papa. Puedes comer aguacate, nopales, flor de calabaza, huitlacoche, un sopecito, unas enchiladitas sin queso y sin crema, un caldo de pollo, un caldo de gallina, una tinga de pollo, unos champiñones, unas tortitas de pollo en salsa verde. Puedes comer atún, salmón, sardina, calabacitas con elote, jotes con huevo, ya está medio hambre. Puedes comer muchas cosas.
0: No, si hay opciones.
1: Si no es una manda ni una penitencia, ¿no? Entonces, si tú le das a tu cuerpo lo que tu cuerpo necesita, el cuerpo va a responder.
0: Excelente. Pues ahí están, son muchas las opciones en realidad. De repente dicen, es que el doctor dice tantas cosas que no podemos comer, entonces, ¿qué comemos? Pues ahí está. Doctor, regresamos. La línea telefónica del doctor está disponible. Vamos a hacer una brevísima pausa. También si quieren hacer alguna pregunta, lo pueden hacer a través de la línea telefónica y, por supuesto, a través del grupo de WhatsApp. Hacemos una pausa y volvemos.
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0: así regresamos, son ya las 10 de la mañana con 26 minutos. Por acá nos preguntan, doctor, su línea directa para agendar una cita y dónde es que usted puede dar citas aquí en la Ciudad de México.
1: 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Si yo por alguna razón no estoy, pues hay quien les atienda. Ahí tengo personal altamente calificado que no sabe lo que yo sé, sabe más cosas porque conocen técnicas que yo no conozco. Hay muchas técnicas que existen que pues yo la verdad no las manejo. Yo manejo prácticamente casi todo lo que es alópata, pero por ejemplo hay una técnica que utiliza la acupuntura, que ahora ya es ciencia, no se consideraba ciencia, ya se considera ciencia, la imanoterapia, las flores de Bach, el Reiki, hay infinidad de técnicas, ¿no? Y pues tan funcionan que por eso existen. Si tú eres una persona que tiene un problema de salud, tienes un cáncer, lupus, leucemia, artritis, osteoartritis, gonartrosis, escoliosis, tienes cirrosis, tienes insuficiencia renal, tienes problemas hepáticos, tienes un hígado graso. La enfermedad que tengas, si tú no atacas la raíz de la enfermedad, jamás la vas a poder solucionar. Desgraciadamente, dentro de la medicina, jamás se ataca la raíz del problema. Jamás. Se manejan sistemas que van a lograr que desaparezca el síntoma. Lo que se ataca es el síntoma. ¿Por qué una persona que hace 20 años estaba enferma y va al doctor, hace todo lo que le dicen, come lo que le dicen, hace 10 ya estaba más enferma? ¿Y por qué hoy está mucho más enferma y mañana va a estar peor? Porque se consideran enfermedades crónico-degenerativas. Si tú le preguntas a tu médico que si la diabetes es reversible, es curable, te va a decir que no. ¿Y por qué te va a decir que no? Porque a él le enseñaron que no se puede. Y si a mí me preguntas, yo te digo que sí. Porque a mí me enseñaron el origen de la diabetes y cómo la vamos a revertir. Si a ti te dicen que tienes que tomar losartán, anapril, almodipino, lipitor de por vida porque tienes una enfermedad que se llama arteriosclerosis, el médico te va a decir que es de por vida, que es incurable. Y yo te voy a decir lo contrario, que yo te quito losartán, anapril, almodipino, lipitor. ¿Por qué? Porque tu sangre está muy espesa. Al estar muy espesa, vas a empezar a tener problemas de un corazón crecido. Y no es lo mismo bombear agua que bombear atole. Entonces, ¿por qué se hace espesa la sangre? Nosotros tenemos 5 litros de sangre, pero 2 son de hemoglobina. Tu cuerpo le roba 1 litro a la hemoglobina cuando no tomas suficiente agua. ¿Cómo sé que no estoy tomando suficiente agua? Si tienes insomnio, problemas de memoria, te estriñes. Si tienes la orina muy amarilla, huele mal. Si tienes cistitis que te dan ganas de orinar, tienes que ir rápido al baño. Si empiezas a tener dolor en la cintura, cuidado, porque ya lo que viene es la diabetes. Y vas a tener problemas circulatorios. Cuando tengas dolor en la nuca, dolor en la órbita de los ojos, zumbido en los oídos, piquetitos, taquicardias, dolor en el pecho, dolor en las piernas, varices, hemorroides, problemas de presión alta o baja, tienes una enfermedad que se llama arteriosclerosis. Y si no haces por tomar la aspirina, vas a sufrir un infarto, embolia, trombosis o desprendimiento de retina. Eso lo podemos evitar. Nosotros logramos que vuelva a quedar limpio el sistema circulatorio. Se supone que la placa, que es un sarro que se forma de calcio y de colesterol LDL, es imposible de destruir. Nosotros no necesitamos que tengas una cirugía para tus varices, porque te van a operar y se va a volver a crear porque no estás atacando el origen del problema. Y si tú lo que quieres es dejar de tomar medicamento, cumplimos el día 10, cumplimos 16 años de trabajar en México. Más de 65 mil pacientes atendidos. Y la gente cuando va, lo primero que le digo, ¿me ves golpeado? No. Pues imagínate. La gente me dice, ¿cree que sane? ¿Cómo que sí creo? Pues si yo no juego volados. En un volado a veces ganas y a veces pierdes. Cuando vas a ver a un médico normal, pues a lo mejor echas volados, porque hay unos que ni siquiera saben. Hay gente que llega conmigo que ya tuvo uno o dos infartos, ya tuvo una embolia, ya tuvo un desprendimiento de retina. Le digo, ¿cómo te tomas la aspirina, el ácido acetil salicílico? No lo tomo. ¿Cómo? ¿Y te ha atendido el mismo cardiólogo, el mismo angiólogo? Sí. No puede ser. Dile que doy clases en la nocturna. ¿Cómo es posible que no te diga que tienes que tomar el ácido acetil salicílico, que es un anticoagulante? Va a evitar que quedes paralítico, medio cuerpo paralítico, problemas de habla, problemas de movimiento, que quedes ciego, que tengas un infarto, que te amputen un dedo, un pie, una pierna, un brazo. Ahora ten mucho cuidado con las amputaciones. Antes te amputaban el dedo, ahora te amputan hasta arriba, para que ya no regreses. Mejor nosotros podemos ayudarte a que recuperes lo más valioso que tienes en la vida, es la salud. Y si tú no inviertes en la salud, pues tu vejez va a ser muy triste, porque las enfermedades empiezan a manifestar entre más edad tienes. Un coche, cuando lo sacas de la agencia, está nuevo. Cuando lo vas a comprar de reventa, pues dicen, pues tiene 20 mil kilómetros, está nuevecito, tiene 20 años, ¿no? Tiene 40 mil kilómetros, pues todavía está nuevo, ¿no? Tiene 40 mil, 50 mil, ya después de 50, pues hay que cambiarle las balatas, hay que ponerle batería nueva, hay que ponerle llantas, hay que darle mantenimiento. Y si algo, como una máquina, necesita mantenimiento, imagínate tú. Nosotros te vamos a ayudar a que recuperes la salud. Si tú tienes una mujer tóxica, es porque a lo mejor no la atiendes en la intimidad. Si la señora anda buscando comer por otro lado, es porque no tiene comida en su casa. Entonces, pues hay que ponerse listos. La responsabilidad de la sexualidad es nuestra, porque nosotros somos los que podemos darle la atención a una mujer dentro de la intimidad. Y si tú no te cuidas, pues alguien la va a tener que atender. Si tú tienes una persona que todo el día se la pasa peleando, su cuerpo está gritando que quiere ayuda. 55, 42, 50, 34, 49.
0: Excelente. Doctor, para el auditorio de Romántica 1380, ¿qué regalitos tiene?
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0: Muchas gracias, doctor Javier Arellano, con nosotros, ingeniero en biotecnología y regeneración celular. Lo esperamos próximamente, doctor.
1: Perfecto, cuídense mucho.
0: Continuamos con más, son ya las 10 de la mañana con 34 minutos.

Así continuamos, son ya las 10 de la mañana con 40 minutos, 10 con 40. Por acá, Moisés Ángel, muy buenos días, gracias por acompañarnos esta mañana. Dice, buenos días, Romántica, Berta, saludos también, muy bonito día, Imelda Moreno. Sergio Rodríguez, por acá, dice, Angelita hermosa, un gusto escucharte. Paso a saludarte, bendecido jueves. ¿Me puedes complacer con la melodía Mira Nomás, interpretada por Beatriz Adriana? Sergio Rodríguez, ya por acá nos pusiste a cantar. Hasta la Sultana del Norte, por acá agradeció esta canción. Saludos, Sigrid, Sigrid Griego, que también anda en ese mood, dice. Roberto de Michoacán, dice, muy buenos días. Un gran saludo para Ángela, para Jesús, para todo el personal del 1380, para mis amigos de Ciudad Neza, a todos los excompañeros de Juegos Infantiles, Reilas de Tlalpan, y para mis compañeros de trabajo, los trabajadores de Nacho Cuevas. Dice, ¿me pueden poner Y Volveré con Los Ángeles Negros? De parte de Robel del Carrusel, nosotros los escuchamos desde Tanguato, Michoacán. Muchas gracias, que tengan buen día, saludos a la gente bella de Michoacán, por supuesto. Por acá Ale Martínez dice, tú me haces falta con Luis Ángel, en duelo de divas, aquella flor y tu voz, por favor. Saluditos, Marisela Trujillo, bendecido día también para ti. Por acá Erika Cobos dice, gracias, saludos a todos, yo aquí tomando cafecito y ya escuchando Romántica. Pues salud. Salud, yo apenas voy a hacer mi cafecito. Vamos a avanzar con más música y complacencias porque estamos full el día de hoy. Son ya las 10:40, seguimos contigo. Hay temas pendientes, ya estaremos abordándolos. Jesús Arias, por acá a través de los controles. Yo soy Ela Canet y esto es Despertar 1380.

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¿Qué tal? Así continuamos por acá, son ya las 10:58. Dice, por favor, en Duelo de Divas, la canción Morir de Amor con Marisela. Julio Guerrero nos saluda de nuevo. Moisés Ángel, ¿cómo estás? Buenos días, Moisés, Bertita, de nuevo, saludos. Por acá hay solicitudes que han estado llegando y que con muchísimo gusto las vamos a compartir ya para Duelo de Divas. Dice, aquella flor y tu voz con Sonia Rivas. Pues iba a abordar parte del tema, hoy es el Día Mundial de Lavado de Manos y quería dar como un contexto que seguramente se imaginarán cómo era el mundo antes del lavado de manos. Y es que, de hecho, en la medicina tampoco se usaba el lavado de manos. ¿Puedes creerlo? Está sorprendente este tema. Y este antes y después del lavado de manos, pues nos deja ver lo importante que es hoy en día, pues este hábito tan común, tan básico, que la verdad, y seamos honestos, por más limpio que seas, de repente ya te sorprendes comiendo con las manos sucias, o te sorprendes echándote un taquito, o aceptando una galletita, o una papita, o el cafecito, y no te has lavado las manos. Creo que a todas y a todos se nos pasa. Pero bueno, de vez en cuando se puede prestar. Sin embargo, el lavado de manos constante puede salvarte de muchas enfermedades al año. No solamente enfermedades intestinales, como lo platicábamos, de parásitos, sino también incluso enfermedades mentales, porque los parásitos no solamente se albergan en tu estómago, se albergan en tu cerebro, se albergan en tu corazón incluso. Si es que, ojo, porque este tema de cómo era el mundo antes, el lavado de manos, está por acá pendiente. 11 de la mañana, el tiempo nos corretea y nos lleva directo a un escenario extraordinario donde las divas son las protagonistas. Así es que quédate por acá, que esto apenas comienza.

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1: Será hasta el mes de abril de 2027 cuando se realice la audiencia en contra de Ovidio Guzmán, hijo de Joaquín Guzmán Loera. Originalmente la audiencia estaba prevista para el mes de diciembre, pero debido a la acción de sus abogados, esta se realizará hasta el mes de abril en contra del narcotraficante mexicano. Durante las manifestaciones ayer de los trabajadores del Instituto Mexicano del Seguro Social Bienestar, el conocido como IMSS-Bienestar, que busca de una manera infructuosa convertirse en el nuevo seguro popular, los trabajadores pidieron la renuncia inmediata del director Alejandro Schwartz. Después de manifestarse y bloquear varias calles y avenidas en la capital de la República, aseguraron que no existen condiciones de diálogo. El Instituto Nacional Electoral informó que se han inscrito más de 200 personas para participar

0: Nacional Electoral, esta cifra supera por mucho los registros obtenidos en el año 2021 y 2024, por lo que han interpretado que el proceso electoral del año que entra será de los más observados y de mayor interés en la historia.
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2: Luego de conocerse nuevos audios de Amílcar Olán haciendo negocios con la ahora gobernadora del estado de Veracruz, Rocío Nale, Ricardo Monreal, representante de los diputados del Movimiento de Regeneración Nacional, aseguró que su partido debe tomar las medidas necesarias para evitar proteger a nadie dentro de ese partido acusado de algún delito o de actos de corrupción. Rafael Olivas, dirigente del Sindicato Nacional de Trabajadores del Instituto Mexicano del Seguro Social, informó hace unas horas que luego del escrutinio de la votación realizada al interior del sindicato, decidieron los trabajadores rechazar el incremento del 2.9% al salario. Informó que se van a retomar mesas de negociación con el gobierno federal para llegar a un buen acuerdo contractual. Roberto Velasco, el secretario de Relaciones Exteriores de México, compareció ante el Senado de la República en el marco de la glosa del segundo informe de gobierno. Cuestionado sobre los efectos de la negativa del gobierno mexicano de entregar a los indiciados por parte del gobierno de los Estados Unidos en las negociaciones del Tratado de Libre Comercio, el canciller mexicano simplemente negó la pregunta y aseguró que nada tiene que ver un tratado trilateral con la solicitud de extradición de varios integrantes de Morena vinculados al narcotráfico.
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Así avanzamos, son ya las 11 de la mañana con 49 minutos y bueno, las complacencias por acá nos han dejado avanzar con el tema, pero vamos cerrándolo porque hoy es Día Mundial de Lavado de Manos y que no se nos olvide, el mundo vivía bajo condiciones de saneamiento críticas donde los microbios prácticamente eran invisibles y desconocidos. En la Edad Media y la época preindustrial, las clases altas usaban el lavado de manos antes y después de comer, pero sobre todo como un ritual social más de cortesía o incluso de estatus que por higiene real. Mientras que en las clases populares comían con las manos sucias de platos comunitarios y el jabón más bien pues era realmente escaso, era algo ignorado. De hecho, cuando comienzan a descubrir que el lavado de manos podía reducir la mortandad casi del 18 al 2% en los hospitales, bueno, pues fue toda una revolución y el jabón fue lo más deseado. Al principio, bueno, pues con lo que podían se lavaban las manos, ya el agua era fundamental evidentemente para este ejercicio y comprendieron que había algo que no se podía ver, que iba más allá de la vista, pero que estaba en nuestro cuerpo. Y eso tan común y tan básico que hoy en día decimos, claro, existen los microbios, existen los virus, las bacterias, y sabemos, por ende, que no las podemos ver, pues antes no era así. Antes con las manos sucias se comía porque pues no se tenía ese conocimiento. Hoy en día el lavado de manos es tan común y tan necesario que pues a veces pasa desapercibido. Por eso es muy importante que este hábito tan fundamental a los peques no se les deje de inculcar. Porque ya vimos en esta pleno 2020 que el lavado de manos determinó muchísimas cosas y de hecho ayudó bastante a recordarnos lo importante que es algo tan sencillo y tan simple como lavarnos las manos. Así cerramos ya, son las 11 de la mañana con 51 minutos. Cedemos los micrófonos al siguiente espacio a partir de las de la 1 de la tarde, la barra de noticias. A partir de las 4 llega mi compañero locutor Enrique Poblano, por supuesto, para continuar con todas las complacencias. Jesús Arias, muchísimas gracias. Yo soy Ela Canet y esto fue Duelo de Divas.

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1: Rezo del Ángelus. El ángel del Señor anunció a María y concibió por obra y gracia del Espíritu Santo. Dios te salve, María, llena eres de gracia. El Señor es contigo. Bendita tú eres entre todas las mujeres, y bendito es el fruto de tu vientre, Jesús. Santa María, Madre de Dios, ruega por nosotros, pecadores, ahora y en la hora de nuestra muerte. Amén. He aquí la esclava del Señor. Hágase en mí según tu palabra. Dios te salve, María, llena eres de gracia. El Señor es contigo. Bendita tú eres entre todas las mujeres, y bendito es el fruto de tu vientre, Jesús. Santa María, Madre de Dios, ruega por nosotros, pecadores, ahora y en la hora de nuestra muerte. Amén. Y el Verbo de Dios se hizo carne y habitó entre nosotros. Dios te salve, María, llena eres de gracia. El Señor es contigo. Bendita tú eres entre todas las mujeres, y bendito es el fruto de tu vientre, Jesús. Santa María, Madre de Dios, ruega por nosotros, pecadores, ahora y en la hora de nuestra muerte. Amén. Ruega por nosotros, Santa Madre de Dios, para que seamos dignos de alcanzar las promesas y gracias de nuestro Señor Jesucristo. Amén. Oración. Infunde, Señor, tu gracia en nuestros corazones, para que cuantos por el anuncio del ángel hemos conocido la encarnación de tu Hijo Jesucristo, por su pasión y su cruz lleguemos a la gloria de su resurrección. Por Jesucristo nuestro Señor. Amén. Un abrazo para todos y que Dios os bendiga.
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4: ¿Qué tal, amigos de Informe 24 y Voces del Deporte Mexicano? Vaya jornada de Champions League que acaba de terminar. De alarido. Y bueno, pues ayer presumíamos el partido del 4-1 contra el equipo de Galatasaray de Barcelona, ese triunfo, el empate del Viking que fue sorpresa ante el Bayern Múnich 3-3 y el Atlético de Madrid 2-0 ante el Manchester United, pero partidos donde no hubo más que dominio. Aquí hubo voltereta y emociones, y si les parece bien, pues vamos a arrancarnos con el Real Madrid, que de repente estábamos viendo segundo tiempo, iban perdiendo 3-1 ante la Roma y de repente 3-2, 3-3 y viene Rüdiger para meter un cabezazo muy raro, pero hizo la conexión para el 4-3 ya en tiempo de compensación, donde el equipo de Real Madrid se lleva la victoria en lo que es esta segunda jornada de la Champions League, que estuvo muy entretenida. Por otro lado, el Paris Saint-Germain, bueno, fue a enfrentar al Manchester City y le ganó 4-2. Pues por ahí Erling Haaland haciendo lo que puede, pero este equipo, a raíz de las acusaciones financieras, pues bueno, se ha venido desbordando poco a poco, y el Paris Saint-Germain repartiendo los goles entre todos sus estelares. Bueno, también el equipo de el Liverpool tiene una victoria, quizá la más grande, 6-3 le ganó al Lask. Ese partido terminó con tres anotaciones por parte de Bradley Barcola, donde pues tuvo su hat-trick en este partido. Y uno de los duelos que nos esperamos hasta el final para ver a ver si entraba Santi Jiménez, porque no abrió el encuentro, fue, e iban ganando 2-1 el equipo del Porto ante el Real Betis español, y termina dándole la vuelta ganando 3-2 la escuadra de el Betis ante el Porto de Portugal, donde Santi Jiménez entró hasta el minuto 86, tuvo por ahí una tarjeta amarilla entrando luego y entrando como tromba, comete una falta, le sacan la tarjeta amarilla. Después tuvo un buen remate, me parecía que le estaban haciendo falta abajo, una patada, pero él se estaba lanzando para poder hacer la conexión con la pelota y le salió a las manos del arquero. Estuvo a punto de entrar y de meter gol también Santiago Jiménez, que le dieron la oportunidad por lo menos de estar unos 5 minutos dentro del terreno de juego en la victoria del Betis ante el Porto. Esto es lo que se vivió en la Champions League. Amigos de Informe 24 y Voces del Deporte Mexicano, les mando un fuerte abrazo deseándoles lo mejor, y terminó esta jornada de alarido con el triunfo de Real Madrid.
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2: ¿Qué tal? Buenas tardes, ¿cómo están? Es la 1 de la tarde en el centro de México. Soy Alberto Peláez, empezamos.
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2: La presidenta Claudia Sheinbaum informó este jueves que su gobierno analiza dos proyectos que podrían implementarse para atender la problemática del agua contaminada en Jalisco.
6: La madrugada de este jueves, Morena y los aliados aprobaron con 340 votos en pro y 109 en contra y 0 abstenciones el dictamen con las modificaciones en lo general y en lo particular del proyecto del decreto por el que se expide la ley de ingresos en la Federación. Tras el respaldo de la mayoría de los legisladores, la iniciativa fue turnada al Senado de la República para su discusión y su votación. Rafael Olivos, dirigente nacional del Sindicato Nacional de Trabajadores del Instituto Mexicano del Seguro Social, reconoció que en la consulta realizada ayer la mayoría de los trabajadores rechazó el aumento salarial del 2.9%. Los resultados son claros. La mayoría de quienes participaron decidieron no aprobar la propuesta salarial y quiero decirlo con toda claridad, respetamos esta decisión, dijo. El gobierno federal borró con un decreto del 86% del territorio marítimo en el que está prohibido pescar en el Alto Golfo de California y que se había establecido como una zona de protección de la vaquita marina, especie en peligro de extinción. La gobernadora de Baja California, Marina del Pilar, detalló que este polígono se redujo a 11.106 kilómetros cuadrados, de 11.106 kilómetros cuadrados a 1.562 kilómetros cuadrados. Juez de control de la Ciudad de México dictó auto de vinculación a proceso contra María N., encargada del área de protección civil durante el Festival ACE, ceremonia 2025 realizado en el Parque Bicentenario, por su probable responsabilidad en el delito de homicidio culposo relacionado con la muerte de los fotoperiodistas Miguel Ángel Rojas y Berenice Giles. Las fuerzas de seguridad españolas desarticularon en Noia, en Galicia, una red de tráfico de drogas al menudeo que utilizaba drones para repartir los estupefacientes en una operación en la que 10 personas fueron detenidas, según informaron, 7 de ellas ya ingresaron en prisión provisional. El derrocado presidente venezolano Nicolás Maduro y su esposa Cilia Loflores se declararon no culpables el jueves en la nueva acusación de Estados Unidos en la que se les imputa haber conspirado para torturar a opositores políticos. Bueno, empezamos con la información y ya tenemos como todos los días a José Luis Plaza. José Luis, buenas tardes.
7: Buenas tardes, Alberto. Buenas tardes al auditorio. Y ayer la jefa de gobierno dio un en su mensaje de segundo o informe de gobierno, dio un mensaje muy bueno, el cual se va a abrir para el próximo año una universidad más aquí en la Ciudad de México, que va a depender de la Universidad Nacional Autónoma de México.
6: Muy bien.
7: Al suroriente de la Ciudad de México, donde está Milpa Alta, Tláhuac, Xochimilco. Correcto. Entonces van a ser varias carreras, entre ellas medicina y las carreras relacionadas al medio ambiente, que por el lugar donde va a estar ubicada, creo que va a estar muy, pero muy bien concentrado ahí, sobre todo los temas de medio ambiente, Alberto.
6: Pues muy bien, José Luis, muchas gracias.
7: Muy buenas tardes. Buenas noticias, definitivamente. Gracias, hasta luego.
6: Bueno, y hoy tenemos aquí en el estudio, bueno, ustedes saben lo que es el Bazar Gilberto, después del huracán Gilberto. Hace muchos años, y hoy tenemos la suerte de contar. Bueno, primero quiero decirles que es un evento de procuración de fondos más importantes de todo México, y hoy tenemos el gusto de tener a Alejandra Quintana, que es la presidenta de la Asociación Gilberto, que nos acompaña en Informe 24. Alejandra, muchas gracias, buenas tardes.
8: No, gracias a ti, Alberto, por este espacio.
6: Bueno,
8: no, muchas sabe, gracias.
6: Han estado ustedes, ven todos los años, yo en los sí. últimos años he ido a acompañarles a sí. conocerlo, y acaban de terminaron ayer, estuvieron lunes, martes, miércoles y hoy jueves.
8: Hoy jueves también.
6: Bueno, ¿cuál es su balance?
8: Hoy se termina.
6: ¿Y este año para qué es la causa?
8: Mira, estamos haciendo vivienda, sobre todo en la zona de Veracruz, Tamaulipas e Hidalgo, que se perdieron la vivienda, no sé si recordarás, por las fuertes lluvias.
6: Sí, claro.
8: Teniendo 26 estados de la República, seguimos trabajando, o sea, no solamente para aliviar las necesidades de las personas que pierden por fenómenos naturales, sino ya se quedaron como dos objetivos principales, la reconstrucción de vivienda, la restitución y capacitación para el trabajo, y después ampliamos un poco los objetivos a educación y salud.
6: Y entonces este año van para las riadas que hubo en Veracruz.
8: Sí.
6: Fueron Veracruz, Puebla, varios estados.
8: Exactamente. Que fueron muy grandes las pérdidas, sí. porque la gente se hace su casita generalmente en las laderas de las montañas. Entonces, pues todo eso se deslava y se les claro. va todo.
6: Bueno, ¿cuál ha sido su conclusión de este año después de 4 días? ¿Estuvieron desde el lunes?
8: El lunes, hoy sí. Mira, tenemos en el bazar 160 expositores, que generalmente cambiamos pues prácticamente a la mitad de ellos, y otros vuelven porque la gente espera volverlos a ver.
6: Sí, algunos son ya muy clásicos de toda la vida.
8: Espinosa. Sí, sí, sí, sí, sí. Y bueno, este año hemos tenido estos 160 que te digo, que venden desde artículos para el hogar, comida, comestibles, ropa, joyería, ropa para niños, en fin, todo tipo de artículos.
6: ¿Y?
8: Sí.
6: Y el año que viene volverán, claro, como siempre.
8: Esperamos poder volver.
6: Bueno, es que Bazar Gilberto, Alejandra, se ha convertido en otro icono de México, ¿eh? O sea, ya
8: sí.
6: hay ciertos iconos, y uno de ellos ya es cierto.

0: poco el preludio de las Navidades, se me olvidó decir eso, que es que tenemos artículos navideños para el adornos para los árboles de Navidad, etcétera. Pero yo creo que lo que hace importante al bazar Gilberto no es tanto el bazar en sí, sino la causa.
1: Claro, claro.
0: ¿No? A la gente le gusta ayudar y es un evento de ganar-ganar.
1: Claro.
0: Gana el que vende, gana el que compra y gana Gilberto.
1: Así es. Bueno, Alejandra, yo le agradezco mucho. ¿Algo más que quiere usted agregar?
0: No, nada más que se apuren porque terminamos hoy.
1: Hoy a las
0: 8 de la noche.
1: Pues sí.
0: Y bueno, ya nos veremos en octubre del año que entra.
1: que no falte los rezagados que vayan hoy,
0: sí.
1: Porque vale mucho la pena. Y que ese dinero que dejen, que sepan que es una muy buena causa.
0: Mira, vamos a subir en nuestra página de internet todo lo que se hizo del 25 Correcto. Al 26, para que la gente vea en qué se utilizaron los recursos que salieron del bazar.
1: Alejandra Quintana, presidenta de la Asociación Gilberto, gracias.
0: Muchas gracias.
1: Que tengan mucho éxito.
0: Muchas gracias por este espacio, don Alberto.
1: Gusto. Gracias, buenas tardes.
0: Buenas tardes.
1: ¿Qué más tenemos, Luis Fernando?
2: Muy buenas tardes. Líderes de 3 sindicatos de trabajadores del IMSS Bienestar exigieron la renuncia de Alejandro Sbarch, director de la institución, luego de un diálogo infructuoso con autoridades y en el que no llegaron a ningún acuerdo para resolver sus demandas laborales. Ricardo Cruz, líder del Sindicato Mexicano de la Salud, confirmó al término de la reunión que se interpusieron denuncias en la Fiscalía General de la República, la Comisión Nacional de los Derechos Humanos y la Secretaría Anticorrupción y Buen Gobierno contra quien resulte responsable por malos manejos en las cuotas de los trabajadores.
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2: 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Buenas tardes, mi querido Alberto. 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
1: 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Muchas gracias, muy buenas tardes.
0: Hasta luego.
1: Bueno, ¿y qué más ha pasado del país? Vámonos al carrusel de los estados.
2: Ante el paso del fenómeno hidrometeorológico Trudy, que ya desde anoche generó lluvias a su paso por el estado de Guerrero, las autoridades se mantienen en alerta e incluso tomaron la decisión de suspender clases en toda la entidad para este día, reiterando el llamado a estar pendientes de los avisos oficiales, porque está también ya en observación otro posible fenómeno después de Trudy, que es el número 19 de la temporada. Hay que recordar que esta temporada concluye a finales del mes de noviembre. Además de las medidas preventivas, sutilmente las autoridades estatales recuerdan a la ciudadanía que existe una ley antirrapiña que contempla penas de hasta 6 años de cárcel. Y es que hay que recordar también el daño que ocasionó esta práctica tras el paso del huracán Otis hace 3 años. Informe 24 desde Acapulco, Guerrero, Enrique Silva.
3: Tras los recientes hechos violentos registrados durante la manifestación del pasado 11 de octubre frente a Casa Jalisco por la mala calidad del agua, el secretario de Seguridad en la entidad, Juan Pablo Hernández González, llamó a la unidad y convocó a especialistas, legisladores y organizaciones civiles a revisar los protocolos de actuación policial para evitar abusos y acciones fuera de procedimiento. El funcionario reconoció que algunos elementos actuaron de manera impulsiva e informó que 15 policías ya fueron identificados y separados de sus funciones operativas mientras continúan las investigaciones internas. Durante la protesta, 22 uniformados resultaron lesionados, 2 de ellos con afectaciones graves. Desde Guadalajara, en Informe 24, David Correa Aldrete.
1: Gracias, David. Gracias, compañeros. En información internacional, el líder coreano Kim Jong-un inauguró el Museo de Defensa Nacional, según informó la agencia de noticias estatal KCNA, que mostró una variedad de armamento expuesto, incluido un misil balístico capaz de alcanzar a Estados Unidos, mientras Donald Trump insinuaba una reunión entre ambos mandatarios en noviembre. Kim Jong-un, junto a la cúpula del oficialista Partido de los Trabajadores de Corea, su esposa y su hija participó en la inauguración del Museo de la Revolución de la Defensa Nacional con motivo del 81 aniversario de la fundación del partido en Pyongyang. Dieron información respecto a la ubicación de la exposición. En la ceremonia, el líder norcoreano cortó la cinta inaugural y junto con el resto de participantes recorrió un museo que en sus salas expone desde equipo de combate personal hasta drones y misiles, incluido un misil balístico intercontinental Hwangsong 20, que tiene un alcance de 15.000 kilómetros y está diseñado para portar múltiples ojivas nucleares. Luis Fernando.
4: Juró su embajada en Jerusalén, convirtiéndose en el 10º país en hacerlo, al tiempo que el nuevo presidente Abelardo de la Estrella revirtió la ruptura de su predecesor con Israel y restableció además un acuerdo de libre comercio entre ambos países. La mayoría de los países mantienen sus embajadas en Tel Aviv. Israel considera Jerusalén su capital, mientras que los palestinos reclaman Jerusalén en este como capital en el futuro Estado independiente. El estatus de la ciudad sigue siendo uno de los temas más polémicos del conflicto palestino-israelí.
5: En la opinión de Jesús Martín Mendoza.
6: Quiero confesarles que yo en lo personal ya no me creo nada de los supuestos pleitos que se dan a conocer en medios de comunicación que se mediatizan por la falta de consulta sobre un tema en específico. Le estoy hablando de lo que sucede con la famosa serie que se va a estrenar en una plataforma digital que habla de la historia de un grupo musical de la década de los 80s con los cuales usted y yo crecimos y que lleva el nombre de un famoso juego de puntitos en una hoja de papel. Ni siquiera el nombre voy a pronunciar, usted sabe a qué me refiero. Todo esto que se ha generado en torno a reclamos de que no me preguntaron, es que no me consultaron, es que no me dijeron, es que yo no sabía, es que esto no es así, todo ese tipo de cosas, es una estrategia de mercadotecnia para que la gente en esa plataforma pueda ver una serie que busca evidentemente tener altos niveles de audiencia. El escándalo en torno a algo es una forma muy vieja de hacer mercadotecnia, pero cuando este tipo de estrategias se olvidan, se vuelven a retomar como si estuvieran puramente renovadas. ¿Qué le quiero decir con esto? Que no caiga en los engaños, hombre. Que no lo manipulen. Usted finalmente decide o no decide ver algo, llevar o no llevar el seguimiento de algo. Es decir, ejerzamos nuestra libertad de saber qué consumimos en medios de comunicación y qué hacemos simplemente a un lado.
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1: Gracias. ¿Con qué terminamos, Luis Fernando?
4: Alberto, México impulsa 8 proyectos de nuevos cruces fronterizos con Estados Unidos para agilizar y fortalecer el comercio bilateral, mientras busca evitar un recorte a la protección consular y revisa las condiciones laborales de su servicio exterior por primera vez en 26 años, informó este miércoles el canciller mexicano Roberto Velasco. Durante su comparecencia ante el Senado, el funcionario explicó que casi el 85% del comercio entre ambos países pasa por 56 puentes y cruces fronterizos, lo que exige ampliar su capacidad y reducir los tiempos de tránsito de mercancías. Velasco mencionó que los proyectos Mesa de Otay 2, Otay Mesa East, Agua Prieta 2, Douglas 2, Anapra Sunland Park, Acuña del Río 2, Puerto Verde, Green Corridors, que contempla un cruce elevado de carga entre Nuevo León y Texas, Nuevo Laredo 4, Laredo Quinto y Flor de Mayo.
1: Nos tenemos que marchar, es la 1:24, casi 25 minutos de la tarde, pero mañana más, como siempre, a 1:00. Mientras tanto, gracias, que descansen, muy buenas tardes.
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0: Buenas tardes, bienvenidos. Esto es Informe 24 Valle de México, Informe 24 Metropolitano. Bienvenidos a este momento informativo.
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0: Y bueno, vamos a entrar con el resumen informativo del día de hoy. Ya sabe, como siempre, tenemos toda la información que darle aquí puntualmente en Informe 24. Y comenzamos con esto que es el resumen. Coordina gobernadora Delfina Gómez con la Federación y Municipios acciones en materia de bienestar y salud en favor de las familias mexiquenses. Plan integral y mando unificado transforman la vida de habitantes de 15 municipios del oriente del Estado de México. Asimismo, gobierno honesto, cercano y transparente, pues lo destaca Hilda Salazar, es la visión de la jefa de gobierno del Estado de México. O la gobernadora también, se vale, ¿verdad? Bueno, Universidad Estatal del Valle de Toluca prepara a 501 estudiantes en quiropráctica para mejorar la calidad de vida de pacientes mexiquenses. Se tocaron varios temas en lo nacional, se tocaron varios temas interesantes, varios temas importantes en la conferencia de prensa matutina ya en Palacio Nacional. Le vamos a comentar todo lo que se tiene, el IMSS, el crecimiento, bueno, tantas cosas se las vamos a comentar aquí, una parte en este horario y otra parte en el otro horario, para que usted esté al pendiente de todo. Bueno, también la Suprema Corte de Justicia avala la prohibición de comida chatarra en escuelas, la SEP celebra el fallo. Van por célula criminal en Morelos, Fiscalía lista 10 órdenes de captura por secuestro de agentes. También en lo que corresponde a la Ciudad de México, Brugada defiende el plan metropolitano, descarta afectaciones al predial y la propiedad. La UNAM va a tener una nueva escuela en la Ciudad de México con capacidad para 20.000 alumnos. El dólar a la apertura se cotiza en 18 pesos con 48 centavos en bancos. En lo internacional, Rafael Caro Quintero comparece en el corte de Nueva York, mantiene negociaciones con fiscales. Y en los deportes, Efraín Juárez estaba quedando pelón por los Pumas de la UNAM. No, hombre, si fuera eso, ¿cuántos aficionados de los Pumas no estaríamos ya calvos, verdad? Pero bueno, esa es la información.
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0: Y bueno, hoy Informe 24 llega a su emisión 1484 emisiones de esto que es Informe 24, hoy que es nada menos y nada más que 15 de octubre del 2026. Llevábamos 288 días de avance. Faltan por transcurrir nada menos y nada más que 77 días. La semana es la número 42. Usted nos escucha por Romántica 380 y por Bestia Grupera 540. Y
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0: Y bueno, ahí está, y tenemos a todo el equipo que forma parte de esto que es Informe 24. Tenemos al señor Ricardo Vargas, que está sacando la señal por Romántica 380. En Bestia Grupera está mi compañero Juan Vázquez. También, es que como vi al señor Llantos por allá arriba, dije, a lo mejor está cubriendo. Alejandro Ambrosio está en el apoyo de ambos. Gabriela Sánchez Cervantes hoy nos lleva al Parque Hidalgo. Sí, Parque Hidalgo, o a la Plaza Hidalgo. Plaza Hidalgo. Plaza, con plaza, ¿verdad? Bueno, pues nos lleva a la Plaza Hidalgo. ¿Dónde está? ¿Dónde se ubica? ¿Dónde? Porque a lo mejor usted dice, ah, pues está aquí en Avenida Hidalgo. No, vamos a ver a dónde nos lleva nuestra compañera Gabriela Sánchez Cervantes. Su servidor José Plaza está más que listo para darle toda la información que está surgiendo, que ha surgido y que es noticia. Se lo vamos a dar. ¿Y qué le parece si entramos directamente a los servicios informativos que tenemos para usted el día de hoy?
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0: Y entramos directamente al clima y nos vamos al Servicio Meteorológico Nacional. Ya tenemos en la línea telefónica al meteorólogo, al ingeniero meteorólogo Jaime Albarrán, al cual saludo. Muy buenas tardes, Jaime, y cuéntanos cómo está el clima, cómo va a estar el clima en las próximas horas. Buenas tardes.
3: ¿Qué tal, José Luis? Gusto saludarte, buena tarde. Bueno, pues más precipitaciones también aquí en la capital de la República Mexicana. Esperaremos estas precipitaciones de ligeras a ocasionalmente moderadas, acompañadas de actividad eléctrica. Bueno, esa condición la presenta todo el territorio nacional. Hay bastante generación de nubosidad, que buena parte de ella llega a cubrir el país, y daremos así pronósticos de precipitaciones en buena parte. Estamos esperando una temperatura máxima en la Ciudad de México que se pueda acercar a los 25 grados Celsius esta misma media tarde, 21 grados de temperatura ambiente en este momento, y bueno, pues la nubosidad se irá incrementando poco a poco aquí en la capital de la República Mexicana. Para el día de mañana esperaremos una temperatura mínima temprano de 12 a 14 grados Celsius, y poco a poco iremos pues platicando sobre las temperaturas que van a ir cayendo aquí en la Ciudad de México, principalmente por la mañana, y que esto será para el fin de semana, tengamos un poco más de fresco en la capital de la República Mexicana. Bueno, el paraguas y la gabardina muy a la mano, José Luis.
0: Y para estos tiempos soleados, la gorrita o el sombrero o la sombrilla, ¿verdad?
3: La sombrilla, definitivamente.
0: Muy bien. Que bueno, muchos la sombrilla la convierten en paraguas y el paraguas en sombrilla, pero cada cosa en su lugar, ¿verdad?
3: Definitivo, a su momento.
0: Perfecto. Jaime, mil gracias. Buenas tardes.
3: Buenas tardes, hasta luego.
0: Buenas tardes.
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0: Y ahora nos vamos al Centro de Orientación Vial. Ya tenemos en la línea telefónica a la oficial Belén Holguín. Muy buenas tardes, oficial Holguín.
4: ¿Qué tal? Muy buenas tardes, José Luis. Excelente jueves. Iniciamos el reporte vial, donde hay que considerar afectación vehicular por arribo de peregrinos a la Basílica de Guadalupe, esto en la alcaldía Gustavo Amadero. Por esta misma situación encontrará corte preventivo en ambos cuerpos de Calza de Guadalupe a partir del eje 4 Norte. La mejor alternativa vial, eje 3 Norte, eje 1 Oriente, Avenida de los Insurgentes y Ferrocarril Hidalgo. Mientras tanto, en la zona poniente se encuentra cerrada la circulación de la lateral de viaducto, esto en dirección al poniente a partir de eje 1 Poniente por manifestantes a la altura de Agrarismo. De alternativa vial, eje 3 Sur y los carriles centrales de viaducto. Y manifestantes bloquean la circulación de Avenida 20 de Noviembre y Venustiano Carranza, esto en la colonia Centro Histórico, en la alcaldía Cuauhtémoc, de vía alterna, eje central, Isabela Católica y Fray Servando Teresa de Mier. Ahora bien, en materia de vialidad, hallará buen avance en eje 4 Sur o bien en su tramo Xola, desde Avenida Cuauhtémoc hacia Isabela Católica. Asimismo, en la colonia Roma Norte, la circulación es constante sobre Avenida Oaxaca, desde Avenida Sonora hasta Calle de Puebla. Por otra parte, ligera carga vehicular muestra Calzada Vallejo para los que se incorporan desde Avenida Acueducto de Tenayuca y se dirigen hacia el eje 5 Norte. Y asentamientos viales al cruce con semáforos lleva Avenida División del Norte de Municipio Libre hacia Viaducto Presidente Miguel Alemán Valdés. Con esto finalizamos el reporte desde el Centro de Orientación Vial de la Secretaría de Seguridad Ciudadana. Muy buena tarde a todos.
0: Muy buenas tardes y gracias a todos. Oficial Belén Molvin, mil gracias allá al Centro de Orientación Vial de la Secretaría de Seguridad Ciudadana. Buenas tardes.
4: Gracias, buena tarde a todos.
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0: 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Y bueno, vámonos directamente a lo que es la información del Estado de México. Nos vamos a Toluca. La gobernadora del Estado de México, Delfina Gómez Álvarez, se reunió con autoridades federales y municipales para coordinar acciones como la atención a programas sociales y servicios de salud digna para familias mexiquenses. Hoy, acompañada de la secretaria Leticia Ramírez Anaya, titular del Bienestar del Gobierno de México, la Secretaría de Salud Estatal, Celina Castañeda de la Lanza, del secretario de Finanzas, Óscar Flores Jiménez, y del secretario general de gobierno Horacio Duarte Olivares, nos reunimos con presidentas y presidentes municipales para abordar distintos temas en materia del bienestar y de la salud. Los tres órdenes de gobierno hacemos equipo y trabajamos en coordinación por las mexiquenses y obviamente los mexiquenses. Bueno, atendiendo temas prioritarios y garantizando su bienestar y el de sus seres queridos, esto lo informó la gobernadora Delfina Gómez Álvarez a través de sus redes sociales. De esta forma, obviamente, el gobierno del Estado de México pues reafirma estos compromisos que fueron de campaña y que poco a poco se han ido materializando. Y se han ido materializando, ¿por qué? Porque ha habido una coordinación muy buena. Aparte de todo, el apoyo que da el gobierno federal, que le está dando el gobierno federal a el Estado de México, es realmente muy, pero muy importante. Es, creo que es de la entidad que más apoyo gubernamental, apoyo federal ha tenido el Estado de México. Entonces, prueba de ello es la cantidad de veces que la presidenta de la República ha ido precisamente al Estado de México, pues ¿a qué? A apoyar, a ayudar, a abrir, a inaugurar, bueno, tantas y tantas cosas que ha hecho la mandataria de nuestro país para apoyar al Estado de México. Y bueno, pues ¿qué le parece a usted? Sí, continuamos con información. Y esto de, ¿qué se le puede decir? Del plan integral y mando unificado. Nos vamos a Toluca. Y durante su comparecencia ante el Congreso local y con motivo de la glosa del tercer informe de gobierno del secretario general de gobierno, Horacio Duarte Olivares, destacó que el plan integral de la zona oriente y mando unificado transforman la seguridad y el desarrollo de esta región del Estado de México con inversión en obras y servicios, así como una reducción de los delitos de alto impacto. Él dijo, 10 municipios tienen la inversión del Plan Integral Oriente y 15 forman parte del Mando Unificado Oriente en materia de seguridad, y en estos municipios hemos logrado una reducción del 40% de los delitos de alto impacto, señaló. Detalló que en dichas demarcaciones que integran el Mando Unificado Oriente, impulsado por la presidenta Claudia Sheinbaum Pardo, la gobernadora Delfina Gómez Álvarez, se redujeron principalmente los homicidios, el robo de vehículos y la extorsión. Los territorios que forman parte del mando son Chalco, Chicoloapan, también Chimalhuacán, Coacalco, Cuautitlán, Cuautitlán Izcalli, también Ecatepec, Iztapaluca, La Paz, Nezahualcóyotl, Texcoco, Tlalnepantla, Naucalpan, Tultitlán y Valle de Chalco. Sobre el plan integral de la zona oriente, Duarte Olivares señaló que los tres órdenes de gobierno invierten más de 110 mil millones de pesos para beneficiar a 10 millones de mexiquenses en agua, movilidad, salud, educación, vivienda e infraestructura para impulsar el desarrollo de las demás regiones. Añadió, se aprobó el gasto de inversión para el desarrollo del Estado de México, mediante el cual se destinan recursos públicos directamente a los municipios para ejecutar obras, fortalecer la infraestructura y mejorar los servicios públicos. Y bueno, de esto vámonos con más información, y es la Universidad Estatal del Valle de Toluca. Y con el propósito de atender los problemas de la salud relacionados con el sistema neuromusculoesquelético y contribuir a mejorar la calidad de vida de los pacientes mexiquenses, 501 estudiantes de la Universidad Estatal del Valle de Toluca cursan la licenciatura en quiropráctica. En ella se especializan en el diagnóstico y la atención de los trastornos biomecánicos de la columna vertebral que afectan el sistema nervioso. Miguel Ángel Hernández Espejel, el secretario de Educación, Ciencia, Tecnología e Innovación, indicó que el programa educativo de esta carrera se mejora de esta manera continúa para alcanzar la excelencia académica y obtener la acreditación de organismos evaluadores nacionales. Precisó que esta licenciatura forma profesionistas con sentido ético y humano, quienes desarrollan destrezas y habilidades para atender problemas de salud comunitaria mediante un plan terapéutico. Añadió que se busca promover el desarrollo humano, la cultura emprendedora, la vocación de servicio y el pensamiento crítico de los estudiantes. Lo que me motivó a estudiar la licenciatura en quiropráctica fue mi interés por el cuerpo humano, entender cómo podemos contribuir al bienestar de las personas a través del cuidado de su sistema musculoesquelético esquelético. Desde que conocí la carrera, me llamó mucho la atención la combinación entre conocimientos, práctica clínica y trato humano, señaló uno de los alumnos de nombre Luis Enrique Reyes Reyes. Del total de alumnos, 432 estudian en el campus de Ocoyacac y 69 en una extensión en el municipio de Amanalco. La carrera consta de 8 semestres y se cursa de manera presencial y requiere un año de servicio. Entonces son 8 semestres, estamos hablando de 4 años. Más el servicio social, un año de servicio social, son 5 años. En 5 años, o sea, no es cualquier carrera, ¿eh? No es cualquier carrera, es ya una carrera. Hay carreras, me parece que hay de 7 semestres, 8 semestres, y ya, incluyendo el servicio social. Esta carrera es de 8 semestres más un año de servicio social, lo cual, pues sí, definitivamente es parte de la salud, y la salud no se puede dejar en manos de aprendices, así dicen los que saben. Por lo pronto, ¿qué le parece a usted si nos vamos directamente a la información nacional?
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0: Bueno, vámonos directamente a estas cuestiones que son importantes, que son importantes. Incluso hoy se habló del crecimiento de México. Y es que, mire, estábamos acostumbrados a crecer al 6%, a crecer el 5%. Ya cuando muy mal andábamos, crecíamos al 3%. A raíz de López Obrador, este crecimiento se ha dado en niveles bajísimos. Bajísimos, incluso por abajo del 0, ¿eh? Menos 1, menos 2, menos 3%. Esto, pues, podríamos, si estuviéramos en otros tiempos, podríamos achacárselos a todos. Pero aquí se puede hablar, sin temor a equivocarnos, de que ha habido malos planteamientos del gobierno. ¿De cuál gobierno? Pues del que está en turno. Entonces, pues de repente, vemos que el crecimiento, pues, si no es nulo, es muy bajo. 0.05%, punto cachito. Entonces, pues esto nos da un reflejo de cómo está la situación económica de nuestro país. Bueno, pues la presidenta de la República habló de este crecimiento y ante señalamientos sobre el bajo crecimiento de la economía, la presidenta de México defendió el desempeño del país y aseguró que la inversión en infraestructura, vivienda, producción de componentes electrónicos va a permitir una tendencia positiva, lo cual, pues no es así como que muy rápido, ¿verdad? Se tiene que ir. Es como cuando usted pone un negocio, de la noche a la mañana no se va a hacer rico. Se tiene que dar a conocer, y sobre todo en este tipo de cuestiones en las cuales las inversiones que se esperan pues son definitivamente directo a empresas, a inversiones en infraestructura, vivienda y producción de componentes electrónicos. Entonces tienen que conocer, hay muy buenos ingenieros, sobre todo desarrolladores aquí en nuestro país en lo que corresponde a componentes electrónicos. Vamos a ver cómo nos va. Y obviamente, después le voy a comentar algo, ¿eh? Le voy a comentar algo que, híjole, a veces hay políticos que se salen de las reglas. Pero bueno, vamos a escuchar esto del crecimiento de la presidenta Claudia Sheinbaum Pardo.
5: La reunión del Consejo Coordinador Empresarial, antes de ayer. Esta es una publicación de la Organización para la Cooperación y el Desarrollo Económico. Es el crecimiento económico de los países de la Organización para la Cooperación y el Desarrollo Económico del segundo trimestre de 2026. ¿Qué muestra esta gráfica? El país con mayor crecimiento económico en este momento es Irlanda, después Israel, Eslovenia, Suiza, Lituania, Suecia, y después viene México con un crecimiento del 1.4%. Y después vienen los diversos países, Colombia, Turquía, Polonia, Letonia, Dinamarca. El promedio de la Organización para la Cooperación y el Desarrollo Económico de todos estos países es del 0.7%. ¿Qué está impactando de manera importante el crecimiento económico de todos los países? Principalmente el precio de los combustibles. y el acceso a los combustibles, además pues de una situación internacional con la nueva situación económica propuesta por el presidente Trump desde que llegó, de los aranceles, las tarifas, como dicen en Estados Unidos, los aranceles a nivel mundial. Esto junto con el acceso o la disminución del acceso a los combustibles y el incremento de los precios, pues ha generado una baja del crecimiento económico en muchos países. Incluso China, que crecía al 6, 7, 8 y está creciendo al 4%. Como recientemente se ha dicho que México no crece, que estamos muy mal, que es importante mostrar esta gráfica. Dije yo que a partir, además, del segundo semestre, se iba a notar todavía un incremento mayor. Entonces, este dato es muy bueno.
0: Pues son crecimientos, imagínense, 6, 7, 8% y ahorita están creciendo al 4%. Digo, es un crecimiento a fin de cuentas. Aquí con Andrés Manuel López Obrador tuvimos decrecimiento, no crecimiento, decrecimiento. Con Claudia Sheinbaum Pardo hemos tenido cierta recuperación, bajita. Pero es que si vemos cómo lo dejó las cosas Andrés Manuel López Obrador, pues simple y sencillamente lo que está haciendo la presidenta es sobrehumano y es un doble trabajo. Entonces, pues sí, por ahí es donde vemos que sí se va a avanzar, se va a crecer, pero ¿sabe qué? Es paso a paso. Y no comparándonos con otros países, con otras economías, porque creo que eso lo único que nos da es la imagen o nos da la sensación de que pues es desesperanzador, porque si China, que China está creciendo bajamente, pues ¿qué nos podemos esperar? Pero bueno, vámonos con más información. Híjole, lo del IMSS se lo dejo para la tarde. Está muy, pero muy, pues, interesante, porque también ya incluso habló el maestro Zoe Robledo. Pero bueno, ¿qué le parece si se tocó en la mañanera, pues, este tema de Televisa? Que Televisa compró AT&T, esto con sociedad con Finchet Holding, y bueno, compraron AT&T y con ello busca que haya más competencia en el sector. Escuchemos a la presidenta Claudia Sheinbaum Pardo.
5: Bien, ¿quién regula estas compras que estén dentro de la ley y que se garantice la competencia? En el caso de telecomunicaciones, es la nueva comisión de telecomunicaciones, que tiene que garantizar en efecto la competencia. Entonces, AT&T desde hace tiempo quería vender, y entre otras cosas se están concentrando en Estados Unidos. Los recibimos aquí, tienen varios temas relacionados con el mercado mexicano, pero su decisión principal tiene que ver pues con mucha competencia que hay hoy en Estados Unidos relacionada con la telefonía, la inteligencia artificial, todo eso, y ellos tomaron la decisión de invertir en Estados Unidos. Y aquí pues se abrió a la venta y decidió comprarlo este grupo. Y pues, ¿qué queremos nosotros? Pues que haya competencia y que se invierta, que haya más acceso, que el internet sea mejor en nuestro país. Hubo una ley que planteamos cuando entramos, relacionada con la nueva comisión, porque desapareció IFETEL como tal, para que se pueda descontar, eso se hizo en Brasil, se pueda descontar una parte de lo que pagan por el espectro y garantizan mayor cobertura en las zonas que hoy no tienen cobertura. Eso pues obviamente se tiene que evaluar. Hasta ahora no se ha presentado propuesta, pero están por licitar también espectros.
0: Pues aquí nada más una precisión. No desapareció IFETEL, lo desaparecieron, ¿verdad? Porque como todo lo que había en el gobierno anterior, decían que estaba corrupto, y de la corrupción nunca hubo una sola carpeta de investigación. Entonces, otra papa caliente que le dejan a la presidenta es, no, pero no desapareció el IFETEL, lo desapareció. Pero bueno, le dijo, vámonos con esto de los pescadores, perdón, y obviamente se trata de resguardar pues lo que es la vaquita marina y todo esto. Entonces la presidenta de la República, ante la reducción del área donde están prohibidas las redes de enmalle en el Golfo de California, la presidenta de México dijo que obviamente se busca cuidar la biodiversidad y al mismo tiempo se permite a los pescadores vivir adecuadamente. Asegura también que se protege a la vaquita marina. Escuchemos esto.
5: Fuerte. He estado trabajando con, no recuerdo cuál es la institución internacional, que también Marina lleva esta relación, informando de toda esta situación. El objetivo es proteger a la vaquita, pero que también la gente viva, de quienes han vivido ahí pues por generaciones, que no son los que han provocado el problema de la disminución de la población de la vaquita, sino más bien otras consideraciones. Entonces, el objetivo, como siempre, es que la gente viva con bienestar y se proteja la naturaleza. Y Marina, pues, es una doctora en ecología que conoce de estos temas, conoce la zona, ha trabajado ahí desde hace tiempo y ahora, pues, se ha ido varias veces a trabajar con los pescadores. Entonces, le invitamos a la mañanera para que pueda hablar de este tema.
0: Ahí está esto que es importante, la vaquita marina, porque recordemos que la vaquita marina, si bien ya hay una recuperación, todavía está en peligro de extinción. Entonces, ¿qué le parece a usted si nos vamos a una pausa? No le cambie, quédese con nosotros, esto es Informe 24.
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0: Y bueno, vámonos con temas de la ciudad. Esto, híjole, en serio, hasta que no lo veamos físicamente. También voy a hacer una cuestión. Voy a ver mi recibo predial del año pasado y recibo predial que nos llegue el 2027. Y voy a sacar el recibo del 2025, ¿sí? Para ver cuánto hubo de aumento. Porque sí hubo aumento, ¿eh? Le dicen deslizamiento, le dicen ajuste, pero vaya. A mí desde la primaria me dijeron que cuando algo costaba un peso y al día siguiente costaba unos 50, era un aumento de precio. Bueno, entonces, aquí ya lo han llamado y lo han, a nivel global, lo han llamado deslizamiento, lo han llamado ajuste, lo han llamado como de mil formas. Pero bueno, vamos a ver qué, y se lo voy a tener, porque dice la jefa de gobierno que no va a aumentar, que no va a haber aumentos. Pero bueno, vamos a ver qué sucede. Por lo pronto, vámonos con mi compañera Gabriela Sánchez Cervantes, que nos lleva a la Plaza Hidalgo.
14: Justo en
8: en la esquina del Jardín Centenario, en el centro de Coyoacán, encontramos la famosa Plaza Hidalgo, sitio imperdible en la Ciudad de México para disfrutar de un rato agradable. La plaza sirve como jardín de entrada a los edificios administrativos de la alcaldía, a veces llamados Casa de Cortés, sitios históricos importantes. El kiosco en el centro de la plaza fue donado en el año de 1900 por el entonces presidente Porfirio Díaz para conmemorar el centenario de la independencia de México. El kiosco destaca por sus 16 vidrieras y su águila republicana de bronce. También resalta a la vista en este sitio la figura gritadora de Don Miguel Hidalgo y Costilla, obra del escultor Luis Arias, colocada en 1980, y una escultura de madera de tres figuras, La Familia, de Antonio Álvarez Portugal. Muy cerca de la Plaza Hidalgo se encuentran la catedral y el antiguo monasterio de San Juan Bautista, que permanecen como muestra del esplendor barroco del México antiguo. Alrededor del jardín se pueden ver restaurantes y cafés con terraza para el deleite de visitantes nacionales y extranjeros. A solo unos pasos se ubica el Parque Frida Kahlo y la Iglesia de la Conchita. La Plaza Hidalgo en Coyoacán es sin duda un oasis de tranquilidad. Alberga eventos relacionados con la vida y la cultura de esta zona de la capital. Entre ellas se encuentran las celebraciones del Día de Muertos, la tradicional Feria del Tamal y el Grito de Independencia el 15 de septiembre. Para Informe 24, le saluda a Gabriela Sánchez Cervantes. Producción JB Duan.
0: Pues ya estamos más que informados. Bueno, en la tarde le informamos más. Por lo pronto, mil gracias, gracias a usted, gracias sobre todo a usted. Gracias a mis compañeros. Soy José Plaza y me quedo para servirle. Hasta más tarde.
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15: Son las 2
14: en punto.
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2: Son las 2:30.
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1: 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Son las 3 en punto.
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1: 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Son las 3:30.
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4: Son las 4
3: en punto.
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4: Amigos de Romántica 1380, ¿qué tal? ¿Cómo les va? Saludos, gracias. Qué bueno que están con nosotros en esta tardecita agradable, en esta emisión dedicada a Juan Gabriel, Mi Historia, con Juan Gabriel y sus grandes intérpretes a través de la frecuencia del amor, Romántica 1380. Muy bien, vamos a ver qué temas han pasado. A ver, vamos a ver, dice aquí, Un alma en pena con Lucía Méndez, la pidió Jovana, nos escuchan Tlanepantla, ya me iba yo con la finta de Jovita. No, es Jovana. Muy bien, ¿qué tal, Jovana? ¿Cómo estás? Con toda mi tristeza, Juan Gabriel la pidió Tania. Nos manda saludos. Gracias, Tania. Y así fue con Yuridia. La pidió Indira. Indira Gandhi, me acordé de ella. Bueno, Indira, ¿qué tal? ¿Cómo estás? Saludos, gracias. Pues aquí estamos en esta emisión con Juan Gabriel, muy contentos. Y vamos a ver ahora qué día estamos viviendo. Mira, nada más, jueves 15 de octubre del 2026, es el día 288, duocentésimo octagésimo octavo día del año en el calendario gregoriano. Faltan 77 días para concluir el mismo. Semana número 41, y en cuestión de santo oral tenemos lo siguiente. El día de hoy hay que felicitar a Teresa, también a Barces, a Severo, a Tecla, a Gonzalo, a Magdalena y Narciso. Muy bien, en este Día Internacional de la Mujer Rural. Bueno, si escuchaste tu nombre, un fuerte abrazo para ti en este día de tu onomástico. También, si cumples años o tienes algo muy importante que festejar, lo que sea, te deseamos lo mejor del mundo. Y por supuesto, aquí tienes las mañanitas con Carlos Anderson, el Obama. Venga, Obama. Una, dos.

0: Felicidades a las personas que están de manteles largos. Y bueno, aquí también te envío un abrazote, Richie Vargas.
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0: Y también Enrique López Poblano.
2: Me encanta tu voz.
0: Hola, hola. Bueno, muy bien. Teléfonos de contacto 55-66-1380 y 55-46-1866 para atenderte con todo gusto. WhatsApp de Romántica 1380 55-67-89-48-71 55-67-89-48-71. Sale, vale, muy bien. Saludos, gracias. Vamos a ver qué temperatura tenemos en este instante aquí en el Valle de México, siendo las 4:15. 21 grados, temperatura promedio, 21 grados, calidad del aire es mala, ¿cómo es posible? A ver, hay un 40% de probabilidad de lluvia hasta las 22 horas, sí, efectivamente que sube a 50, el pico máximo, pues vamos a esperar, posiblemente llueva. Bueno, están avisados, avanzamos.
3: Bonita tarde a todos.
0: Igualmente.

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3: Gracias. Bueno, pues aquí estamos en esta edición dedicada a Juan Gabriel, mi historia para ti a través de Romántica 1380. Bueno, escuchamos No Volverás a Verme con Angélica María, la pidió Rocío, nos manda saludos, gracias Rocío, siempre estoy pensando en ti. Juan Gabriel, la pidió Jordi, se la dedica a Gigia con mucho cariño y nos manda saludos, gracias amigos. Y también escuchamos Inocente Pobre Amiga con Lucha Villa, la pidió Luis Hernández, nos manda saludos a Enrique, a Richie, a Ale la Soñadora y al staff y también a la audiencia. Gracias. También por aquí tengo saludos para Anaí. Anaí nos está acompañando en esta tarde. Dice, hola, unos saludos para Jimmy. Te escuchamos en Perote, Veracruz. Lindo programa. Gracias, amiga Anaí. Pásalo bonito. Qué bueno que estás con nosotros a esta hora de la tarde. Muy bien, por aquí nos envían un sticker. Buen día, románticos, románticas 1380. En esta tarde fresca, nublada y airosa. Que tengan un excelente jueves. Saludos de Tere Higuera. ¿Qué tal, Tere? ¿Cómo estás? Muy bien. Bueno, pues vamos a ver qué hay respecto a Juan Gabriel. Aquí hay una nota pequeña de Juan Gabriel en el sitio de Facebook, donde pues exalta sus grandes cualidades como cantante. Sí, efectivamente está en el evento de Bellas Artes, en el primer concierto que dio en Bellas Artes, y pues el micrófono no lo tiene así muy pegadito a la boca, lo tiene a la altura del pecho e incluso más bajo, y está compartiendo con la gente la canción, y a veces baja más el micrófono y está, se escucha perfectamente su voz. Tiene una gran voz Juan Gabriel, aparte de que el micrófono es de los buenos, ¿verdad? De excelente calidad, el mismo. Pero aún así hace resaltar Juan Gabriel la potencia de su voz. Y eso pues conmueve a la gente que ve el video, que pues se empieza a viralizar. Un video que ya tiene muchos años, pero pues hacen resaltar que Juan Gabriel era todo un cantante, con una potencia de voz increíble. Prácticamente no necesitaba micrófono. Pues así las cosas. Avanzamos. ¡Oh! A ver, ¿no?

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2: Bueno, escuchamos Ya No Insistas Corazón. Juan Gabriel la pidió. Daniel nos manda saludos. Gracias, Daniel. No me vuelvo a enamorar. Con Natalia Jiménez la pidió. Susana nos manda saludos. Y La Muerte del Palomo, pobrecito. Juan Gabriel la pidió. Ilse nos manda saludos. Gracias, gracias, Ilse. Bueno, pues aquí estamos en esta emisión dedicada a Juan Gabriel. Saludos donde quiera que estés. Qué bueno que nos acompañas. Y bueno, mira, nada más aquí encontré esta nota en el sitio de Sports Illustrated. Que titula Netflix compra el Mundial 2030 en España. Sí, efectivamente la plataforma transmitirá 104 partidos del torneo, aunque algunos estarán disponibles en TV abierta. La operación se suma a los acuerdos con la NFL, MLB, o sea el béisbol gringo, la WWE, la lucha libre gringa y CONCACAF. Ándale, mira nada más, así Netflix, que hace años despreciaba las transmisiones deportivas, ahora dice no, ¿sabes qué? Veo que el pastel está muy jugoso, le quiero entrar, y no por un pedacito, a los competidores, no es por un pedacito, quiero prácticamente todo el pastel. Y bueno, si esto ya lo hizo para el 2030, para el Mundial que se va a llevar a cabo allá en España, pues imagínate, al ratito vendrá Netflix para comprar los derechos aquí en México, ¿verdad? Del Mundial, porque estos se subastan y quien dé más, adelante. Anteriormente pues era Televisa quien saltaba, pero pues tal como está la situación ahora de Televisa, no creo que pueda competirle a Netflix. Pues así las cosas, así va cambiando el panorama y Netflix ya le entró a las transmisiones deportivas y ahí la lleva, ahí la lleva. 4:45.
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2: ¿A ti?

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1: Bien amigos, estamos llegando a la recta final de esta emisión dedicada a Juan Gabriel. Gracias, gracias, gracias por participar. Y bueno, escuchamos Así se quiere. Juan Gabriel la pidió Aida. ¿Qué tal Aida? Yo no sé qué me pasó. Juan Gabriel la pidió Andrés. Escuchen En esta primavera.

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2: Son las 5...
0: en punto. 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
4: ¿Qué tal, amigos de Informe 24 y Voces del Deporte Mexicano? Vaya jornada de Champions League que acaba de terminar. De alarido. Y bueno, pues ayer presumíamos el partido del 4-1 contra el equipo de Galatasaray de Barcelona, ese triunfo, el empate del Viking que fue sorpresa ante el Bayern Múnich 3-3 y el Atlético de Madrid 2-0 ante el Manchester United. Pero partidos donde no hubo más que dominio. Aquí hubo voltereta y emociones. Y si les parece bien, pues vamos a arrancarnos con el Real Madrid, que de repente estábamos viendo segundo tiempo, iban perdiendo 3-1 ante la Roma y de repente 3-2, 3-3 y viene Rüdiger para meter un cabezazo muy raro, pero hizo la conexión para el 4-3 ya en tiempo de compensación, donde el equipo de Real Madrid se lleva la victoria en lo que es esta segunda jornada de la Champions League, que estuvo muy entretenida. Por otro lado, el Paris Saint-Germain, bueno, fue a enfrentar al Manchester City y le ganó 4-2. Pues por ahí Erling Haaland haciendo lo que puede, pero este equipo, a raíz de las acusaciones financieras, pues bueno, se ha venido desbordando poco a poco, y el Paris Saint-Germain repartiendo los goles entre todos sus estelares. Bueno, también el equipo de el Liverpool tiene una victoria, quizá la más grande, 6-3, le ganó al Las. Ese partido terminó con 3 anotaciones por parte de Bradley Barcola, donde pues tuvo su hat-trick en este partido. Y uno de los duelos que nos esperamos hasta el final para ver a ver si entraba Santi Jiménez, porque no abrió el encuentro, fue, e iban ganando 2-1 el equipo del Porto ante el Real Betis español, y termina dándole la vuelta ganando 3-2 la escuadra de el Betis ante el Porto de Portugal, donde Santi Jiménez entró hasta el minuto 86, tuvo por ahí una tarjeta amarilla entrando luego y entrando como tromba, comete una falta, le sacan la tarjeta amarilla. Después tuvo un buen remate, me parecía que le estaban haciendo falta abajo, una patada, pero él se estaba lanzando para poder hacer la conexión con la pelota y le salió a las manos del arquero. Estuvo a punto de entrar y de meter gol también Santiago Jiménez, que le dieron la oportunidad por lo menos de estar unos 5 minutos dentro del terreno de juego en la victoria del Betis ante el Porto. Esto es lo que se vivió en la Champions League. Amigos de Informe 24 y Voces del Deporte Mexicano, les mando un fuerte abrazo deseándoles lo mejor, y terminó esta jornada de alarido con el triunfo de Real Madrid.
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8: Ya regresamos de anuncios, estamos en Románticos del Rock aquí en la 380. Su amigo Charlie Noble escuchando rock and roll y bailando, gozando con todos ustedes.

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4: Bonita tarde a todos.
5: Gracias. Sí, bonita tarde. Muy bien, ya estamos en esta emisión dedicada al rock and roll, Románticos del Rock and Roll, a través de Romántica 1380. Muy bien, vamos a ver qué temas han pasado. Quiéreme siempre, con los cinco latinos, la pidió Gerardo, nos escucha en Clavería y nos manda saludos. Gracias, amigo Gerardo. También la batalla de Jericó con los Black Jeans, la pidió

0: César nos manda saludos, gracias Cesarín. Caramelo de menta con los salvajes, la pidió Juan Manuel, manda saludos y nos da las gracias por poner su petición. Gracias amigo a ti por escucharnos. Y ahora estoy solo con los hitters, la pidió Salomón, nos manda saludos y nos felicita por el programa. Gracias, gracias. Muy bien, está Richie Vargas en control de audio.
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0: También te acompaña Enrique López Poblano.
2: ¡Ay, papacito!
0: ¿Qué pacho? Bueno, teléfonos de contacto 55-66-1380 y 55-46-1866. WhatsApp de Romántica 1380, 55-67-89-48-71, 55-67-89-48-71. ¿Sale, vale? Muy bien, estamos al tanto para atenderte. Muy bien, a ver, Janaí, que está allá en Perote, Veracruz, dice, me complaces con una canción, un hombre respetable, saludos a Cristóbal y Jimena desde Perote, Veracruz. Con todo gusto, Janaí, un hombre respetable, buscamos con los hitters. Gracias, gracias, gracias, amiga. Muy bien, a ver, ¿qué tenemos por acá? Ya está, muy buenas tardes, Enrique y al equipo de Romántica, ya estamos en sintonía desde Atizapán de Zaragoza. Por favor, ¿me puedes complacer con el tema Euro 16 con Ringo Starr? Gracias y como siempre felicidades por esa buena selección musical. Atentamente, Moisés Ángel. ¿Qué tal, Moisés Ángel? Gracias, gracias amigo. Buscamos el tema de Ringo Starr. Muy bien, buenas tardes amigo Enrique. Me complaces por favor con la canción La novia de mi mejor amigo con los Sinners. Soy Saúl Guerrero de la alcaldía Ixtacalco. Saludos a Richie. Gracias amigo Saúl. Pásala bien. Buscamos La novia de mi mejor amigo. A ver, aquí tenemos a Lore. Enrique López Poblano, ¿qué misión la de hoy con mi historia? No había podido saludarles desde mi WhatsApp, ya que fue hackeado. Un tema, por favor, poder recuperar, pero estoy de vuelta. Lore Pérez en Ixtapalapa, un abrazo. ¿Qué tal, Lore? ¿Cómo estás? Saludos, ya te extrañábamos por acá, Lore. Ah, mira, nada más te hackearon tu WhatsApp. ¿Cómo es posible? Pero bueno, muy pronto lo recuperarás, si no es que ya lo recuperaste, Lore. Un abrazo para ti, Lore, ahí en Ixtapalapa. Y bueno, ahí luego nos dices qué canción quieres. ¿Sale, vale? O bueno, te ponemos una bonita. ¿Sale, vale? Buenas tardes, mi amigo Enrique. Saludo con gusto y te pido la canción 1, 2, 3, Detente con Roberto Jordán. Soy Salvador de la Miguel Hidalgo. Gracias, Enrique. Que saludos a Richie Vargas. Gracias, amigo Salvador. Pásala bien. ¿Cómo no? Buscamos el tema 1, 2, 3, Detente. Muy bien. Esto ya lo tenemos por acá. Desde las 2:37 me andan marcando para el rock and roll. Buenas tardes, Enrique. Te pido por favor la canción La carrera del oso con los Sinners. Soy Tomás Ávila de la alcaldía Cuauhtémoc. Con todo gusto, amigo. Tomás Ávila, buscamos La carrera del oso. Está padre esa canción de La carrera del oso. Muy bien, antes de irnos a lo siguiente, aquí va esta frase célebre, cortita pero bien sustanciosa. Dice así: no encuentres la falta, encuentra el remedio. Ándale. Muy bien, ya lo saben. Ahí está, 5:20.
2: Gracias, papi.

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2: Gracias, gracias, gracias. Bueno, aquí estamos en esta emisión dedicada al rock and roll. Románticos del Rock and Roll a través de Romántica 1380. Y bueno, escuchamos You're 16, You're Beautiful and You're Mine. Órale, tienes 16 años, eres hermosa y eres mía. Ándale, Ringo Starr. Mira nada más. También El Muchacho Zafado con los Silver Rockets la pidió Eric, se la dedica a Carmina y nos manda saludos. Gracias, Carmina. El Perro Pajarero con los Megatones la pidió Artur Rock, se la dedica a Carolina con mucho cariño y nos manda saludos. Gracias. Vino, Dinero y Amor con Elvis Presley la pidió Betty, nos manda saludos y nos felicita por el programa. Gracias. La Burrita con los Crazy Boys la pidió Susana, nos manda saludos. Gracias, Susi. Dim Dim The Lights, Atenúa las Luces con Bill Haley y sus Cometas, esta la pidió Mateo, nos manda muchos saludos. Gracias. ¿Qué pasó con John? Los Beatniks la pidió Saúl de Polanco, nos manda saludos. Gracias, Saúl. Blue Jim Bob con Paul McCartney. Jeans Azules Bob la pidió Carmina, se la dedica a Eric, Enrique y a Richie, nos manda saludos. Gracias. También la fórmula, dice fórmula de amor, sí, René Ferrer y Los Salvajes. Esta la pidió Mary, se la dedica a Sebastián, Enrique y a Richie y a toda la audiencia. Gracias, gracias, gracias. B.I. Mikey, órale. Jim Vincent la pidió Carolina, se la dedica a Artur Rock, nos manda saludos y abrazos, rompe huesitos, gracias. Tomorrow, never now. Nunca se sabe lo que depara el mañana. Con los Beatles la pidió Luis Hernández, manda saludos a todos. Gracias, Luisito. Bueno, muy bien, vamos a ver qué tenemos por acá. Rápidamente, una reflexión dice así: no hay mejor maestro que la experiencia más amarga. ¡Oh! Avanzamos.
1: Gracias, papi.
2: A ti.

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1: Bien amigos, estamos llegando a la recta final de esta emisión dedicada al rock and roll. Ni modo. Bueno, pues el día de mañana a las 5 de la tarde más música rock and rollera para ti a través de Romántica 1380. Recibo un saludote de Richie Vargas que está en control de audio.
2: Yo soy He-Man.
1: Y anda por acá Paco Ángel y también no tarda en llegar Pepe Plaza para Informe 24. Soy Enrique López Poblano.
3: Hola,
1: y a las 7 tendremos a Luis Miguel con sus romances. Y ahora para despedir esta emisión, aquí va esta reflexión breve pero sustanciosa. Dice así: todos piensan en cambiar el mundo, pero nadie piensa en cambiarse a sí mismo. ¡Oh! Continuamos. Sí.

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3: Son las 6
2: en punto.
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